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Aquí comenzamos una nueva edición de Corazón de Tiza. Ese tiempo de radio en el que te has de manchar las manos de blanco. Coges tu tiza, pintas un corazón bien grande en la pared, en tu muro más cercano. Y dentro vamos a escribir 7 nombres. Siete nombres que tú nos ayudas a elegir a través de mensajes de texto o de voz a nuestro WhatsApp. ¿Y cómo contactas con ese WhatsApp? Te lo explicamos, es muy sencillo. Te metes en nuestra página oficial de Facebook, nos has de dejar un me gusta bien grande. Le das al botón de arriba a la derecha y te llevará directamente a la aplicación WhatsApp en tu móvil. Así de fácil, así de sencillo. En tu mensaje de texto de voz nos pones la música que a ti te va, tu nominación. Participas en las diferentes secciones en las que se compone tu tiempo de radio, Corazón de Tiza. Y juntos pasamos un ratito la mar de bien, esperamos que sí. Los saludos de quien va a estar hablándote, Javier La Onda Cuadrado. El abrazo a toda la peña, y si tienes ya ese corazón dispuesto y preparado, comenzamos con el primero de los nombres. Te lo adelantamos, está sonando ya, seguro que lo has descubierto. Ellas son Heart.

Una de las características definitorias de Heart es su diversidad de estilos musicales, que ha sido evidente en su éxito en las listas. Esta banda ha tenido sencillos en las listas Hot 100 del Billboard, Mainstream Rock Tracks y Adult Contemporary. A lo largo de su historia, Heart ha sido etiquetado como Hard Rock, Folk Rock, Heavy Metal y AOR, muchas veces demostrando dos o más de estos estilos en un mismo álbum. Un ejemplo de sus estilos es el álbum Dog and Butterfly, a veces contradictorios, con el lado Dog del álbum centrado en las melodías de hard rock y el lado Butterfly concentrado en música folk acústica.

Entre 1995 y 1996, Tiesto lanzó 4 EPs con Bonsai Jumps y XXTC, subsellos de Lightning Records. En el 97, Tiesto se unió a su amigo Yves Van Dichel en su subsello DJ Yves, una división del ahora desaparecido XSV Music de Human Resource. En el otoño del 97, Arnie y Tiesto decidieron dejar Basic Beat y crear su sello propio, ahora como conocido como Black Hole Recording, con el cual Tiesto lanzó la serie Magic. Tracksun desapareció y Guardian Angel continuó lanzando música hasta el año 2002 a través de Black Hole. Tiesto lanzó la serie Magic y también creó 2 principales subsellos en el 98, In Trance We Trust y Song Bard.

En el 2004, Kevin Johansen continuó de viajes con conciertos en México, Chile, Bélgica y de nuevo en España, visitando esta vez muchas más ciudades. Sur o No Sur fue nominado para los premios Grammy en las categorías Álbum del Año por Sur o No Sur y Canción del Año y Mejor Videoclip por La Procesión. En el 2005, Johansen recibió el premio Konex, diploma al mérito, como uno de los mejores cantantes de pop balada de la década en la Argentina. Entre viajes grabó el disco Citizen, su tercer disco comercializado una vez más por Los Años Luz, un álbum que fue muy bien recibido por el público y por la crítica.

En 1997, ese año Nelly Furtado formó Nellstar, un dúo de trip hop con Neuquirk. Finalmente, Furtado sentía que el estilo trip hop del dúo era demasiado segregado y creyó que no representaba su personalidad ni le permitía mostrar su capacidad vocal. Así pues, decidió dejar el grupo. Actuó en el concurso de talentos Honey Jam. Su actuación atrajo la atención del cantante de Philosopher Kings, Gerard Heaton, el cual decidió acercarse a ella para colaborar juntos. Él y su colega, Brian West, ayudaron a Furtado a producir un demo. Ella se fue de Toronto, pero regresó de nuevo para grabar más material con Heaton y West. El material grabado durante esas sesiones fueron la base de su contrato con DreamWorks Records en 1999. Escuchamos el primer sencillo de Nelly Furtado, Party's Just Begun.

Cuando aún era adolescente, Nick Van Eyde, nacido como Nicholas Eyde, grabó algunos sencillos en solitario en el Reino Unido a fines de la década de los 70 y más tarde formó parte de la banda The Drivers, que tuvo éxito en Canadá, particularmente con su sencillo de 1982, Tears in Tu Anorak. Mientras estaba de gira por Canadá, los Drivers tenían una banda de apoyo llamada Fast Forward, cuya formación incluía al guitarrista Kevin McMitchell. Van Eyde quedó tan impresionado con la forma de tocar la guitarra de McMitchell que le pidió que formaran una nueva banda con él. The Drivers se separaron en el 83, pero Van Eyde y McMitchell unieron fuerzas en el 85 y se mudaron a Londres, Inglaterra. Estamos hablando de la formación Cutting Crab.

The Cardigans es una banda sueca formada en la ciudad de Jönköping en 1992. El estilo de su música ha variado de álbum en álbum. En sus comienzos se les podía encuadrar dentro del indie, pasando por el pop más inspirado en los años 90, además del rock. Cada una de sus grabaciones abrió nuevos mercados y atrajo la atención de nuevas audiencias.

En agosto de 2022, Robin Schulz lanzó este tema, Miss You. Pero mira por dónde, que su versión suena casi igual que el Miss You de otro productor, en este caso berlinés, Shoot Star, que ya lo lanzó en mayo de 2022. Por eso, Robin Schulz está acusado de haber robado la canción a Shoot Star.

¿Quién creéis que canta esta canción? ¿Robin Schulz o Soul Star? No me he podido resistir y he tenido que pinchar ese tema de Soul Star para ilustrar nuestra próxima sección. Una vez que hemos escrito los 7 nombres, en tu corazón nos metemos en la zona transición balancín, en donde tenemos 2 nombres colgaditos, uno a cada lado de la balanza. A un lado tenemos a The Cardigans, en el otro a Robin Schulz. Tú decides quién se va y quién se queda. Y cómo lo haces, ya sabes, a través de tus mensajes de texto de voz a nuestro WhatsApp. Y lo que no has de olvidar, que quien está sonando no es Robin Schulz. Se trata de un tema que salió antes, en mayo del 2022, producido por Shoot Star.

Saltamos a esa otra, ese otro brazo de esa balanza virtual en la que tenemos dos nombres colgados. Ya hemos descubierto que en un lado está Robin Schulz, ahora descubrimos la música de The Cardigans. Para dejar tus nominaciones, ya sabes, te metes en nuestra aplicación, en la aplicación, ya quisiera más de uno que fuera suya. En la aplicación de Facebook, en nuestra página oficial, esa sí que es nuestra, Corazones de Tiza. Nos dejas un me gusta bien grande y le das al botón de arriba a la derecha que te llevará a la aplicación WhatsApp en tu móvil, si estás utilizándolo para visitar el Facebook. Ahí nos dejas quién quieres que se vaya, quién quieres que se quede, si ha de hacerlo The Cardigans, si ha de hacerlo Robin Schulz. ¿Y por qué se ha de ir uno? Porque hay que dejar sitio para nuestra próxima sección que se llama Zona de Nuevas Entradas.

Descubrimos la potencia vocal de Lorena McKennitt. Nos metemos en nuestra zona de nuevas entradas, en la que te proponemos 7 nombres que están esperando vuestras nominaciones para que su nombre sea escrito en tu corazón. En ese corazón de tiza que en cada edición pintamos en tu pared con tiza, para que luego lo puedas borrar y no se note. Te recordamos que entre esos 7 nombres a los cuales puedes nominar está Raven Myth, Union Jack, Fatboy Slim, James and the Spoon, El Diluvi, The Steel Council. Y este nombre, que es el que más ha sonado durante la semana para ser la próxima entrada en tu corazón de tiza, Lorena McKennitt.

y de la música de Lorena McKennitt. Hemos de saltar a otra de nuestras secciones, es nuestra zona de gustación, en la cual volvemos a escuchar esos temas, esos nombres que en un momento u otro escribimos en tu corazón y que todavía están resonando en nuestra cabeza. Así que vamos a degustarlos. ¿Nos acompañas?

En 2003, Metallica hizo un tributo a unos cuantos famosos de la música, entre ellos Lenny Kravitz con Are You Gonna Go My Way. En el 2004, Lenny Kravitz recibió su sexta nominación a los Grammy en esa categoría por If I Could Fall in Love, de su sexto álbum de estudio. Lenny, el atractivo de Kravitz, ha sido reconocido también por sus colegas de profesión. Sus colaboraciones son tan variadas como sus propias influencias, habiendo trabajado con gente como Madonna, Slash, Aerosmith, Jay-Z, Ned, Mick Jagger, P. Diddy y Alicia Keys.

Butler conoció a la cantante Duffy a través de Janet Leigh del sello Rogue Trade, quien en agosto de 2004, y tras haber escuchado maquetas grabadas en casas de amigos, se convirtió en mentora y manager de Duffy. Para ella no solo era tener una amiga, sino también un punto de referencia y la sensación de seguridad fueron cruciales para su desarrollo personal y musical al encontrarse en un mundo totalmente ajeno y extraño.

0: Francisco Javier Labadón Pérez,
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0: más conocido como El Arrebato,
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0: Junto con dos amigos de su Sevilla natal, entró a formar el grupo Piel Morena.
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0: Cuando Piel Morena se disuelve definitivamente tras varios cambios en la formación, El Arrebato mandó una maqueta a Diony, un integrante de Camela. Este se la envió a su discográfica, EMI, la cual apostó por él y decidió grabar lo que sería el primer disco del Arrebato, poquito a poco, con el que logró un éxito muy superior al que había tenido con Piel Morena y mucho mayor del que él mismo esperaba.

Rake es una banda mexicana de pop rock de Mexicali, Baja California, formada en 2003 por Jesús Alberto Navarro Rosas, voz principal, Julio Ramírez Eguía, guitarra, voz de fondo, y Gilberto Vivi Marín Espinosa, guitarra. Los primeros 5 álbumes del grupo han sido clasificados como pop latino. Sin embargo, el grupo ha evolucionado a un estilo más urbano desde principios de 2015. Rake ha ganado un Latin Billboard Music Awards, 4 premios, los premios MTV Latinoamérica y un Grammy Latino.

Marta Soto es una cantante y compositora nacida en Punta Umbría, Huelva. Considerada como una de las grandes promesas del pop actual, su estilo podría asimilarse a las voces de cantantes como Niña Pastori o Vanessa Martín, ya que siempre está presente la influencia flamenca en sus canciones y su forma de cantar. Para ella, como para muchos otros artistas de su generación, el gran trampolín de difusión han sido las redes sociales y las plataformas digitales.

Un 25 de enero de 2019, tras una larga espera, finalmente Ana Guerra publica su primer álbum de estudio titulado Reflexión. Este incluye 9 canciones, de las cuales ya se conocían varios temas, como Ni la hora, Bajito y Lo malo. Además incluye una versión acústica de este tema, Ni la hora, un álbum que fue todo un éxito, posicionándose en el número 2 en listas de ventas oficiales.

Café Quijano es un grupo de estos, de idas y venidas. En noviembre del 2010 se emitió un comunicado de prensa que anunciaba la vuelta de la banda con motivo de la Feria Internacional del Libro en Guadalajara, México. El motivo no era otro que representar a su ciudad, León, en el que era uno de los eventos culturales de habla española de mayor envergadura internacional. Con los lemas en esta feria de Castilla y León es vida y Castilla y León, cuna del español, Café Quijano ejerce nuevamente como embajadores de su tierra por el mundo. Un 27 de noviembre, dentro de la programación de este evento, ofrecen una rueda de prensa donde se plantea por los medios convocados el rumor de una posible vuelta definitiva como formación, aclarando que se trataba de una cita puntual sin más planes y por el momento no cerraban las puertas a un regreso de la banda en un futuro que depende de su felicidad, ya que si bien se sienten felices como hermanos, el hecho de compartir su trabajo como músico es motivo de mayor orgullo y están cerca de determinar que su felicidad irá de la mano de su unión musical.

música electrónica, la de Jamie Church Jarre. Cursó estudios de piano y guitarra desde los 5 años, más adelante de armonía, contrapunto y fuga en el Conservatorio de París, obteniendo su licenciatura en artes con una tesis sobre literatura contemporánea, The Faust of Literature and Music. Formó parte de varios grupos de rock inspirado por los Beatles en París. En 1968 se unió al grupo de investigación musical de Pierre Schaeffer, en donde tuvo la oportunidad de trabajar con uno de los primeros sintetizadores en Europa. Abandona el grupo 3 años después y en 1970 graba su primer disco.

Nos remontamos a la infancia de Sam Smith. Infancia y adolescencia en la que asistió a ensayos de teatro musical y conformó bandas de jazz, combinación que no solo le enseñó la disciplina y la técnica para aprovechar y controlar su voz, sino también empujar su rango vocal hasta el límite. También sostiene que tenía pasión por la música pop. A los 8 años comenzó a tomar clases de canto y a componer canciones con una cantante de jazz de su localidad llamada Joanna Hedden. Después de que sus padres lo oyeran cantar una canción de Whitney Houston cuando lo llevaban a la escuela.

Ya sabes que si eres un músico aguerrido, si aceptas nuestro reto, puedes enviarnos una versión del tema Corazón de Tiza para que nos sirva de telón a nuestro tiempo de radio. Hoy hemos escrito contigo 7 nombres como está mandado. Eran Hurt, Tiesto, Kevin Johansen, Nelly Furtado, Cutting Crab, The Cardigans, Robin Schulz. Hemos descubierto la mentira que nos quería contar Robin Schulz acerca

También recordarte, como no, esa zona transición Balancín en donde han quedado dos nombres. Tú decides a través de tus mensajes de texto y de voz quién se va, quién se queda, si lo hace The Cardigans, si lo hace Robin Schulz. Así que este ha sido la edición de hoy y los saludos de quien ha estado hablándote, Javier La Onda Cuadrado. El abrazo a toda la peña y recordarte que puedes seguirnos en redes y continuar escuchando la música que te proponemos. Así que hasta la vista, hasta que nos volvamos a oír. ¡Enrédate!

0: Saludos, buenos días, bienvenidas y bienvenidos a la Onda Local de Andalucía. Esta es la primera edición desde este a oeste y hoy es jueves 11 de junio. Un día que arranca con una noticia positiva para el incendio que afecta a la provincia de Huelva, con la preocupación centrada en Villanueva de los Castillejos y las localidades cercanas de San Bartolomé de la Torre y Gibraleón. Amanecemos con mejores noticias que ayer porque los equipos de extinción han conseguido estabilizar el fuego que alcanza un perímetro de 5.000 hectáreas. La tarde del miércoles ha sido de intenso trabajo y las condiciones climáticas, sobre todo las del viento, lo suficientemente favorables como para que cristalizaran las tareas que desarrollaron los y las 140 profesionales del Plan Infoca que trabajaban en la zona a última hora de la noche y que llegaron a ser 265. Con ellos han estado desplegados también 200 militares de la UME y 130 efectivos de la Guardia Civil. Hablamos de forma más resumida de más de medio millar de personal ante el incendio para que calibren la dimensión de las llamas. El consejero en funciones de Sanidad, Presidencia y Emergencias, Antonio Sanz, ha anunciado hace unas horas que el incendio forestal declarado el pasado lunes en un paraje forestal de esta localidad onubense y que también ha afectado, como decimos, al término municipal de San Bartolomé de la Torre, pasa a estar estabilizado.
1: Se dan las circunstancias tras el buen trabajo realizado durante la noche y el día de hoy, trabajo intenso, complejo, pero de buenos resultados. Vamos a dar por estabilizado el incendio que hemos sufrido de manera tan intensa estos últimos días. Y algo también importante, desescalamos la fase de emergencia a la situación operativa 1 y superamos la fase de situación operativa 2 que tuvimos que tomar decisión ayer de elevar.
0: Esta evolución ha permitido rebajar el nivel del plan de emergencia situación operativa 1 y autorizar el regreso a sus hogares de los 96 vecinos que habían sido desalojados. Antonio Sanz.
1: Esto es una primera fase fundamental porque conlleva decisiones importantes, entre ellas la vuelta de todos los vecinos a sus correspondientes casas. Aquellos todavía nos quedaban 96 que estaban fuera de sus casas. También el restablecimiento de la normalidad. Se dan las condiciones también para la recuperación, en este caso cuando Adif decida, de la vía ferroviaria. Las carreteras ya sí estaban normalizadas.
0: De cualquier modo, seguiremos informando de todas las novedades sobre este incendio aquí en la Onda Local de Andalucía y será una cuestión, obviamente, que abordaremos en este informativo en los próximos minutos desde la misma provincia onubense. Es el apunte que llevamos a nuestra apertura. Vamos a repasar más asuntos de la actualidad del día en titulares con nuestra compañera Concha Cabrera.

0: Concha, este jueves también es el día en el que se constituye el Parlamento, eso sí, sin mayorías absolutas después de las elecciones del 17 de mayo.
1: Pues así es, este jueves tiene lugar la sesión constitutiva de la 13ª legislatura de la Cámara Autonómica, surgida tras las elecciones del pasado 17 de mayo. El PP andaluz volvió a imponerse como fuerza más votada, reeditando su triunfo de 2022, pero con 53 escaños se quedó a dos de repetir la mayoría absoluta en la legislatura anterior. Así, ninguna formación arranca esta etapa con capacidad suficiente para controlar el Parlamento en solitario. La sesión se va a celebrar a partir de las 12 de este mediodía en la Sala Alberto Jiménez Becerril, habilitada como salón de plenos provisional, mientras el hemiciclo principal permanece cerrado por obras de restauración. Está previsto que el espacio habitual pueda reabrirse en torno al mes de septiembre.
0: Y coincidiendo con esta jornada, son los propios ujieres del Parlamento los que han convocado una huelga.
1: Los trabajadores de la Cámara Autonómica, que se encargan, entre otras cosas, de la colocación de la urna para la elección de cargos de la Mesa del Parlamento, denuncian el cese de tres funcionarios interinos después de años de experiencia en su puesto. Así, desde la CGT han convocado una huelga para el primer pleno de la nueva legislatura. Después de múltiples quejas, denuncian que desde la presidencia de la Cámara se desarrolló una estrategia para ganar tiempo, así como evitar una huelga en plena campaña electoral. Los trabajadores han decidido realizar un paro de 11 a 12, coincidiendo con la celebración de este primer pleno de la nueva legislatura.
0: Casi 2.500 jóvenes andaluces podrán incorporarse al campo con las ayudas de la Junta.
1: El Consejo de Gobierno ha tomado conocimiento este miércoles de las ayudas para respaldar la entrada de jóvenes agricultores y ganaderos al sector primario andaluz. En total se han concedido subvenciones por casi 130 millones de euros, unos fondos que facilitan la incorporación de 2.455 profesionales de hasta 40 años repartidos por las 8 provincias. En cuanto al importe, se establece un mínimo de 30.000 y un máximo de 80.000 euros por beneficiario. Estas ayudas se enmarcan en el Plan Estratégico de la Política Agraria Común, PEPAC, y están cofinanciadas por la Unión Europea a través del Fondo Europeo Agrícola de Desarrollo Rural, FEADER, el Estado y la Junta de Andalucía.
0: Además, la Federación Andaluza de Asociaciones Pesqueras solicita continuidad de las políticas pesqueras en Andalucía.
1: FAAPE ha dirigido una misiva al presidente de la Junta en funciones, Juan Manuel Moreno, en la que solicita su respaldo a la continuidad de las políticas desarrolladas por la Consejería de Agricultura, Pesca y Desarrollo Rural, subrayando especialmente el trabajo realizado por el consejero Ramón Fernández Pacheco y su equipo al frente de la gestión pesquera andaluza. En la misiva subrayan los avances conseguidos en los últimos años, como el papel de la Mesa de Interlocución Pesquera y Acuícola, que ha consolidado, dicen, un espacio permanente de diálogo y participación con presencia de todos los agentes del sector.
0: Esto nos recuerda a lo que contaban las organizaciones agrarias y que abordábamos ayer en la entrevista con Jaime Martínez Conradi. Concha, ¿qué previsiones tenemos para hoy? Creo que pocas.
1: Pues, como decías, a las 12 tiene lugar en Sevilla esta sesión constitutiva de la 13ª legislatura del Parlamento andaluz. Buena parte de la atención estará allí en la Cámara Andaluz, en el Hospital de las Cinco Llagas. Y antes, a las 9 de la mañana, en Sevilla, el consejero de Sanidad, Presidencia de Emergencias en Funciones, Antonio Sanz, informa del Plan de Verano 2026 del Servicio Andaluz de Salud. Lo hará en la sede de la Consejería.
0: 8 y 37 minutos de la mañana, gracias Concha. Enseguida repasamos algunas de las noticias que nos dejó este miércoles.

0: 8 y 38 minutos de la mañana. Evidentemente tenemos que hablar de política porque, ya lo decíamos, hoy es un día muy importante. Se constituye la mesa del Parlamento. Y la Junta destaca la voluntad de acuerdo entre Partido Popular y Vox tras su primer encuentro. Así lo dijo la portavoz del Gobierno andaluz en funciones, Carolina España, a preguntas de los periodistas en la rueda de prensa posterior al Consejo de Gobierno que se celebraba este miércoles. España confirmaba que las negociaciones entre PP y Vox, iniciadas este martes, continúan. La portavoz definía el primer encuentro como una reunión cordial y sincera y ha asegurado que existe voluntad de entendimiento entre ambas formaciones. No obstante, apelaba a la discreción y la serenidad para alcanzar un acuerdo que permita garantizar la estabilidad de la próxima legislatura.
1: Fue una primera reunión cordial, sincera. Se ha hablado con claridad, se ha hablado con sinceridad y a partir de ese punto, pues vamos a seguir trabajando con el objetivo de llegar a un acuerdo. Lo que sí le digo es que se necesita en cualquier negociación discreción y ir paso a paso, y eso es lo que les pido: tranquilidad, discreción, serenidad.
0: Además, en el plano político, Carolina España también cargaba contra la líder del PSOE andaluz, María Jesús Montero. La portavoz del Gobierno andaluz le reclamaba a la socialista explicaciones sobre los casos de corrupción que afectan a este último partido, el PSOE, y aseguraba que Andalucía ya acabó muy harta de la corrupción y no quiere volver, dice, a las andadas.
1: Antes de que se pongan a hacer la oposición, la señora Montero debe dar explicaciones al pueblo andaluz y debe dar explicaciones también a su propio partido. Debe explicar qué sabe de todos los escándalos que le están salpicando por arriba y por abajo. ¿Qué sabía la señora Montero de las cloacas de Ferraz, donde sigue siendo vicesecretaria general?
0: Y hablando de corrupción, precisamente este jueves se retoman las declaraciones, en el caso Mascarillas. Concretamente, el juez instructor de esta causa va a retomar este miércoles las declaraciones con el exalcalde de Fines, Rodrigo Sánchez Simón, así como de su hijo, ambos ligados a empresas de esta trama que investiga sobre el supuesto desfalco de fondos públicos a través de contratos con la Diputación de Almería. Esa comparecencia del exalcalde del Partido Popular ante el juez instructor, José Manuel Rey Bellot, está prevista a partir de las 9:30 de esta mañana. Y de los asuntos que se trataban este miércoles en la reunión del Consejo de Gobierno, uno de ellos era la activación de las compensaciones para las víctimas del accidente ferroviario de Adamuz y el avance en la reparación de los cauces dañados por las borrascas. Por una parte, Carolina España informaba que las familias de las personas fallecidas en el accidente ferroviario de Adamuz recibirán 14.424 euros y las indemnizaciones para los heridos oscilarán entre los 481 y los 16.828 euros en función de la gravedad de las lesiones.
1: Se pueden solicitar ya, tras su publicación en el BOJA el pasado 1 de junio. Las familias de los fallecidos cobrarán 14.424 euros, los heridos en función de las lesiones entre 481 y 16.828 euros. Y como siempre hemos dicho desde la Junta de Andalucía, siempre estaremos al lado de las víctimas hasta el final.
0: Hay que recordar, y usted que está atento a lo que estaba diciendo la consejera Carolina España, que la semana pasada no hubo pleno en el Consejo de Gobierno debido a los días de luto oficial que se guardaron por la muerte del ex consejero José Carlos Gómez Villamandos. Por eso hablaba la consejera en funciones Carolina España de esa fecha del 1 de junio y la publicación de estas ayudas, que hace de ellas ya un par de semanas que se aprobaron en la Diputación Permanente, pero es evidente que no se reunió el Consejo de Gobierno hasta la jornada de este miércoles y por eso fue ayer cuando dio cuenta de esta situación. Seguimos contándoles, entre otros asuntos, que el consejero de Agricultura, Agua, Pesca y Desarrollo Rural en funciones, Ramón Fernández Pacheco, ha detallado las ayudas concedidas a 2.455 jóvenes agricultores andaluces con una inversión de 130 millones de euros, se lo contamos en titulares. El consejero subrayaba que estas ayudas buscan favorecer el relevo generacional y fortalecer el sector primario andaluz. Además, el consejero también informaba del avance del plan Andalucía Actúa. La Junta dice impulsa 32 actuaciones y destina más de 98 millones de euros a la reparación de cauces, caminos rurales e infraestructuras hidráulicas dañadas por las borrascas registradas entre finales de 2025 y principios de 2026. Escuchamos a Ramón Fernández Pacheco.
2: 6 actuaciones de mejora por más de 25 millones de euros en cauces y arroyos que discurren principalmente por la provincia de Cádiz, los municipios de Ubrique, El Bosque, Espera, Barbate, Chiclana, Conil, los barrios Jerez. Por otro lado, en Málaga se impulsan 6 obras adjudicadas por más de 18,7 millones de euros que conllevan trabajo en los municipios de Archidona, Antequera, Villanueva del Trabuco, Villanueva del Rosario, Villanueva de la Concepción, Casa Bermeja, Almargén.
0: Además, el consejero ha destacado que los embalses andaluces almacenan actualmente 10.183 hectómetros cúbicos. Esto representa el 85,4% de su capacidad total, una cifra sin duda muy superior a la del pasado año. Ha sido un consejo de gobierno que se iniciaba con un minuto de silencio en memoria de José Carlos Gómez Villamandos, quien fuera consejero de Universidad, Investigación e Innovación y que fallecía el pasado martes 2 de junio a los 63 años como consecuencia de un cáncer. La muerte del consejero, que a lo largo de su trayectoria fue también rector de la Universidad de Córdoba y presidente de la Conferencia de Rectores de Universidades Españolas, provocó, ya se lo contamos antes, que la semana pasada se suspendiera esta habitual reunión semanal del Consejo de Gobierno. Y ahora es el turno de contarles lo que dijo María Jesús Montero, a la que antes criticaba Carolina España. Ella aspira a liderar con el PSOE de Andalucía una oposición que permita, dice, frenar la hoja de ruta de un gobierno de PP y Vox. Es un mensaje que la dirigente socialista ha trasladado en una atención a medios en Gibraleón, en Huelva, antes de mantener un encuentro con alcaldes y alcaldesa de los municipios onubenses afectados por los incendios de las últimas horas. A preguntas de los periodistas sobre lo que espera de la 13ª legislatura andaluza, que echa a andar hoy mismo, este jueves, María Jesús Montero aseguraba que lo que los ciudadanos piden a los políticos es capacidad de entendimiento y diálogo.
3: Capacidad de entendimiento, capacidad de diálogo y ser capaces de anteponer sus intereses por encima de cualquier otra cuestión. Concretamente para los diputados y diputadas del Partido Socialista, estamos en la oposición porque eso es lo que han decidido los ciudadanos de Andalucía y la vamos a ejercer de forma eficaz, fundamentalmente velando por nuestros servicios públicos.
0: Además, les contamos que María Jesús Montero señalaba que espera que su partido ejerza una oposición, un posible cogobierno de Partido Popular y Vox que permita, dice, frenar la hoja de ruta de esta alianza a la vez que ha abogado de nuevo por los servicios públicos.
3: Lo que vamos a intentar es poner en marcha iniciativas que no hagan que esa hoja de ruta avance, que podamos frenarla y que, por tanto, podamos devolver esa dignidad a todos los ciudadanos que cuando necesitan un médico, un pediatra o necesitan de la dependencia, acuda y llegue en el momento en donde todavía es útil.
0: Por otro lado, la secretaria general del PSOE andaluz ha informado que esa misma tarde, la de este miércoles, se celebraba, como así fue, una reunión de la Comisión Ejecutiva Regional de la Federación Socialista Andaluza. Allí se han decidido los miembros de la dirección del grupo parlamentario y también los nombres de quienes va a proponer el Partido Socialista para formar parte de la mesa del Parlamento que se constituye este jueves. Ya se lo estábamos contando. Otro de los puntos de interés de estas últimas horas, sobre todo en Sevilla, está en la huelga del sector logístico, que alcanzaba este miércoles su tercera jornada sin que por el momento se hayan producido avances que permitan desbloquear la negociación del convenio colectivo. Después de los paros de los días 8 y 9 de junio, las posiciones entre sindicatos y empresariado siguen alejadas. La convocatoria, promovida por Comisiones Obreras, UGT, FETICO y CGT, afecta, según los sindicatos, a más de 6.000 empleados y cerca de 200 empresas del sector, entre ellas plataformas logísticas muy relevantes vinculadas a firmas como DHL, Salvesen, Factor 5 o Amazon. En este sentido, Adelante Andalucía pide a las administraciones que no vulneren el derecho a la huelga del sector logístico. Su portavoz y líder, José Ignacio García, ha mostrado su apoyo a los trabajadores y las trabajadoras y ha pedido mejoras salariales y en las condiciones laborales de la plantilla.
4: Se están forrando a costa de las espaldas cansadas de estos trabajadores y trabajadoras. Me contaba ahora mismo un compañero que con 52 años trabajando a jornada completa cobra apenas 1.000 euros al mes. Esto es lo que hay detrás de Amazon, de Carrefour, de DHL. Esto es lo que hay detrás y que nadie se olvide. Todo el dinero que ganan estas empresas es gracias a los trabajadores y trabajadoras. No están pidiendo nada que no se merezca.
0: José Ignacio García ha confirmado también que su grupo llevará esta situación al Parlamento andaluz. Y un apunte más, el Colegio de Periodistas de Andalucía pide entornos seguros y anima a denunciar los casos de acoso en los medios de comunicación. Este colegio profesional ha mostrado su preocupación por las informaciones conocidas sobre la investigación judicial abierta al director general de ADM por una denuncia por presuntos delitos de agresión sexual y acoso sexual continuado a una reportera que trabajaba en este caso en Canal Sur, una denuncia que hicieron pública los compañeros del diario.es. La decana de la entidad del Colegio Profesional de Periodistas, Lorena Mejías, ha asegurado en la Onda Local de Andalucía que la profesión observa estos hechos con estupor y ha trasladado su respaldo a la denunciante y a otras profesionales que aseguran haber vivido situaciones similares. La decana también ha animado a las víctimas a denunciar cuando se sientan seguras y ha garantizado que contarán con el acompañamiento de la institución.
5: Animarlas a que den el paso.

0: de denunciar cuando ellas estén preparadas, cuando ellas se sientan seguras, y en ese sentido expresarles que desde el Colegio de Periodistas las vamos a acompañar hasta donde ellas quieran llegar, tanto si denuncian como si no, pero que ellas entiendan y comprendan que creo que la mayor parte de los compañeros y las compañeras estamos realmente de su lado y estamos a su favor, y vamos a ayudarlas hasta donde podamos.
1: Lorena Mejías también reclamaba la implantación de protocolos específicos contra el acoso tal y como establece la normativa vigente. Sin embargo, ha puesto en duda que muchas empresas periodísticas dispongan realmente de estos mecanismos y que las trabajadoras se sientan protegidas a la hora de denunciar o de poner límites a comportamientos inapropiados.
0: Y es fundamental que en los medios de comunicación se creen planes de acoso específico, tal y como recoge la normativa, y yo dudo que eso se esté poniendo en marcha, ahora que lo pienso, dicho sea de paso. Dudo que en los medios de comunicación haya planes específicos, protocolos específicos contra casos de acoso, y dudo que las compañeras de los medios de comunicación se sientan en ese sentido seguras a la hora de tomar medidas, que en muchas ocasiones simplemente consiste en decir, oye, mira, deja de decirme eso.
1: Son justo las 8:50 de la mañana. Hacemos una pausa, cogemos el vuelo con destino Bruselas.
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0: 8:51 minutos de la mañana, es el momento de irnos a Bruselas, porque Europa está siempre de actualidad, porque es el espacio que compartimos, y allí hay mucho más de nuestra condición de europeos, porque lo que pasa allí repercute en nosotros, y para saber cuáles son sus consecuencias, tenemos un día más a María Canal, portavoz de la representación de la Comisión Europea en España. María, bienvenida de nuevo.
1: Muy buenos días, Manuel.
0: Esta semana volvemos a mirar al mar, esta vez con la estrategia de zonas costeras e islas. ¿Qué es eso?
1: Volvemos a mirar al mar porque por vez primera la Comisión Europea ha adoptado dos estrategias que se ocupan específicamente de las islas y de todas las zonas costeras. ¿Por qué de las islas? Bueno, hay 17 millones de personas que viven en Europa, en más de 4.000 islas. Tenemos tres países, Chipre, Irlanda y Malta, que son países insulares, y a la vez en las costas, porque tenemos 70.000 kilómetros de costa donde construyen su vida 95 millones de personas. ¿Qué es lo que hacen estas estrategias? Por primera vez buscan dar un enfoque coherente e integral a los desafíos específicos de estas zonas. Me centro solo en los de las zonas costeras. ¿Cuáles son? Bueno, son territorios que están en primera línea del cambio climático. También sufren por la pérdida de la biodiversidad marina, costera, sufren por la contaminación en el mar y también en algunos casos tienen muchas presiones adicionales como el turismo desequilibrado, la escasez de vivienda asequible, una actividad económica que es muy estacional y en ocasiones también oportunidades laborales ilimitadas que hacen que los jóvenes tengan que marcharse a otras zonas. ¿En qué prioridades nos queremos centrar para esas comunidades que viven al ladito del mar? Por un lado, queremos impulsar prosperidad a través de la economía azul, que da muchísimas oportunidades a estas zonas, que puede ser dinámica, competitiva y puede también generar nuevos modelos de negocio, concretamente en torno al turismo, la bioeconomía o la energía renovable marina. Por otro lado, queremos fortalecer la capacidad que tienen estas zonas de adaptarse al cambio climático, todos esos desafíos también económicos y sociales. Entre otras iniciativas está la que se presentó la semana pasada, una iniciativa europea para observar el océano y recoger todos esos datos tan importantes que nos da para muchísimas cosas que tienen que ver con nuestra vida cotidiana. Y en último lugar, pero no menos importante, mejorar la calidad de vida de quienes viven allí, que haya oportunidades laborales, que haya servicios mínimos, que se salvaguarde esa cultura propia, ese patrimonio e identidad local propia de esas zonas. Así que mucho por hacer, muchas iniciativas sobre la mesa para utilizar ese capital natural que nos da la cercanía al océano y para impulsar toda esa bioeconomía azul de las zonas costeras.
0: Además, mañana entra en vigor la aplicación del Pacto Europeo de Migración y Asilo. ¿Esto qué implica?
1: Sí, ocurre justo un día después de que todas las miradas, ¿no?, con la visita de su santidad el Papa León XIV hoy a Canarias, se vayan a poner en la situación de esas personas que tienen que desplazarse buscando una mejor vida. Mañana entran en aplicación plena las normas de este gran pacto que se cerró hace 2 años, ha habido 2 largos años para su implementación. Es un trabajo inmenso el que han llevado todos los países de la Unión Europea, coordinados y apoyados por la Comisión Europea, por distintas agencias, para dejar todo en marcha para este inicio. Es un inicio de un nuevo sistema. ¿Qué es lo que busca este gran acuerdo político? Busca, por un lado, reforzar nuestras fronteras exteriores a través de procedimientos fronterizos armonizados. Por primera vez, bases de datos que permiten determinar, nada más llegar las personas, cuáles pueden quedarse, cuáles deben ser retornadas, con protocolos para gestionar situaciones de crisis. Esto no existía antes, no había esa armonización en todas nuestras fronteras. Por otro lado, se establecen procedimientos mucho más rápidos, más eficientes, con normas claras y siempre garantizando durante todo el procedimiento los derechos de esas personas, su dignidad, a la hora de determinar un poco cuáles deben ser devueltas inmediatamente a su lugar de origen, asegurando también que esa devolución se haga en pleno respeto a sus derechos fundamentales. Por último, esta es quizás la gran novedad de este pacto, se introduce un elemento de solidaridad entre países permanentes. ¿Qué ocurría antes? Todos esos que están en primera línea, y España conoce bien la situación, está entre los 4 países que ahora mismo se han definido como bajo presión migratoria. podrán contar con una solidaridad permanente por parte de otros estados, una solidaridad que podrá venir de distintos modos, sea a través de apoyo financiero, a través de la recepción de personas a las que vamos a acoger o a través de un apoyo operativo. Y luego, una última pata que no deja de ser quizás la más importante, todo ese trabajo que se va a realizar con los países de origen para prevenir esas salidas irregulares, para que las personas no tengan que arriesgar sus vidas en el mar, luchar contra el tráfico ilícito de inmigrantes y, sobre todo, darles una posibilidad de construir una vida digna y próspera en su lugar de origen, atajando toda esa llegada de personas que vienen en situación irregular. Por otra parte, una llegada que ha disminuido muchísimo en este último año, también gracias a este trabajo ya lanzado para la implementación de este pacto.
0: Y ha sido una semana, María, en la que de nuevo la Comisión ha actuado en materia digital para defender las reglas que están marcadas en la Unión Europea.
1: Sí, hay un procedimiento sobre la base de las normas de derecho de la defensa de la competencia en los mercados ya abierto desde diciembre del año pasado. Es un procedimiento contra Meta. ¿Por qué? Porque desde octubre del año pasado bloqueaba el acceso a WhatsApp a proveedores, empresas de inteligencia artificial distintas a la propia. Se emitió ya un pliego de cargos, hubo modificaciones en la política, se permitió el acceso a cambio de una tasa, pero la Comisión considera que esa tasa equivale prácticamente al bloqueo inicial. Mientras continúa la investigación, y en estos casos en los que hay un procedimiento sobre la base de las normas de derecho de la defensa de la competencia del tratado, no hay plazos para concluirla, y para evitar un perjuicio irremediable para los competidores, para ese mercado que se desarrolla con una gran rapidez y también para los consumidores, lo que ha hecho la Comisión ahora es adoptar medidas cautelares, ordenando a Meta que restablezca, mientras continúa la investigación, el acceso gratuito a WhatsApp a los asistentes de inteligencia artificial de empresas competidoras, y que lo mantenga así abierto hasta que finalice esa investigación.
0: Y tenemos también, por último, un proyecto en Andalucía que se ha llevado un premio, Olivares del Sur.
1: Sí, hay que felicitar a todos los actores andaluces que han estado detrás de este proyecto. Es un proyecto que ha recibido la mención especial de los premios LIFE. ¿Qué es lo que hace? Intenta demostrar, se llama Olivares Vivos, que se puede conservar la biodiversidad en las explotaciones olivares sin comprometer su productividad, y que esto genera un alto valor añadido para agricultores y para empresas. El proyecto ha buscado introducir actuaciones de restauración ecológica, mejora del hábitat y recuperación de especies asociadas al ecosistema del olivar. ¿Qué es lo que permite demostrar? Bueno, que el cultivo también puede ser una herramienta estratégica para conservar el territorio, mitigar el cambio climático y proteger toda esa biodiversidad propia del sur de Europa, del Mediterráneo. Se ha comprobado, por ejemplo, que esos olivares vivos secuestran el doble de dióxido de carbono que los que mantienen el suelo desnudo, con lo cual es un modelo que puede ofrecer muchas posibilidades para paliar la crisis ambiental y, a la vez, bueno, para convertir en un gran sumidero de CO2 toda esa cuenca mediterránea y luchar así juntos contra el cambio climático, a la vez que impulsamos el aceite de oliva. Así que enhorabuena a todos los que han participado, en Jaén concretamente, y también a la Junta de Andalucía, que ha cofinanciado parte del proyecto.
0: Desde luego, María Canal, portavoz de la representación de la Comisión Europea en España, muchas gracias por traernos esta actualidad europea una semana más.
1: Muchas gracias a vosotros, un placer siempre.
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0: 9 en punto de la mañana, seguimos en directo aquí en la Onda Local de Andalucía desde las 8 y media, acompañándoles en esta primera edición de Este a Oeste. Hoy es jueves 11 de junio, un día que arranca con una noticia positiva para el incendio que afecta a la provincia de Huelva, con la preocupación centrada sobre todo en Villanueva de los Castillejos y en las localidades cercanas de San Bartolomé de la Torre y Gibraleón. Amanecemos con mejores noticias que ayer, porque los equipos de extinción han conseguido estabilizar un fuego que alcanza un perímetro de 5.000 hectáreas. La tarde del miércoles ha sido de intenso trabajo y las condiciones climáticas y del viento lo suficientemente favorables como para que cristalizaran las tareas que desarrollaron los y las 140 profesionales del Plan Infoca que trabajaban en la zona a última hora de la noche y que llegaron a ser 265 durante el día. Con ellos han estado desplegados también 200 militares de la UME y 130 efectivos de la Guardia Civil. Hablamos, de una manera más resumida, de más de medio millar de personal en la zona para que calibren la dimensión de las llamas. También tenemos que contarles que esta misma mañana, ya lo van a escuchar por boca del consejero Antonio Sanz, pero se lo adelantamos, se ha restablecido la circulación de trenes entre las localidades de Gibraleón y Calañas, que habían sido interrumpidas a petición de la Junta precisamente, pero ha informado a DIF que ya se ha restablecido esa circulación dentro de la línea que une Huelva con Zafra. El consejero Antonio Sanz, como les decíamos, el titular en funciones de Sanidad, Presidencia y Emergencias, anunciaba que el incendio forestal que se declaraba el lunes en un paraje de esta localidad onubense, también afectado al término de San Bartolomé de la Torre, como les decimos, y a Gibraleón, ha pasado a estar estabilizado. De esta manera lo decía Antonio Sanz.
1: Se dan las circunstancias tras el buen trabajo realizado durante la noche y el día de hoy. Trabajo intenso, complejo, pero de buenos resultados. Vamos a dar por estabilizado el incendio que hemos sufrido de manera tan intensa estos últimos días. Y algo también importante, desescalamos la fase de emergencia a la situación operativa 1 y superamos la fase de situación operativa 2 que tuvimos que tomar decisión ayer de elevar.
0: Esta evolución ha permitido rebajar el nivel del plan de emergencia situación operativa 1 y autorizar el regreso a sus hogares de los 96 vecinos y vecinas que habían sido desalojados. De nuevo, Antonio Sanz.
1: Esto es una primera fase fundamental porque conlleva decisiones importantes, entre ellas, pues entre ellas la vuelta de todos los vecinos a sus correspondientes casas. Aquellos, todavía nos quedaban 96 que estaban fuera de sus casas. También el restablecimiento de la normalidad. Se dan las condiciones también para la recuperación, en este caso cuando Adif decida, de la vía ferroviaria. Las carreteras ya sí estaban normalizadas.
0: Además, y de cualquier modo, seguiremos informando de todas las novedades sobre este incendio y va a ser una cuestión que vamos a abordar en unos minutos desde la misma provincia de Huelva. Es el apunte que traemos a nuestra portada. Vamos a repasar más cuestiones de la actualidad de este día en titulares con nuestra compañera Concha Cabrera.

0: porque hoy es un día también importante en cuanto a la actividad política. El Parlamento de Andalucía se constituye este jueves sin mayorías absolutas tras las elecciones del 17 de mayo.
1: Este jueves tiene lugar la sesión constitutiva de la 13ª legislatura de la Cámara Autonómica, surgida tras los comicios del 17 de mayo. El PP andaluz volvió a imponerse como fuerza más votada, reeditando su triunfo de 2022, pero con 53 escaños se quedó a dos de repetir la mayoría absoluta de la legislatura pasada. Así, ninguna formación arranca esta etapa con capacidad suficiente para controlar el Parlamento en solitario. La sesión se va a celebrar a partir de las 12 en la sala Alberto Jiménez Becerril, habilitada como salón de plenos provisional, mientras el hemiciclo principal permanece cerrado por obras de restauración. Está previsto que el espacio habitual pueda reabrirse en torno al mes de septiembre.
0: Y los sugieres del Parlamento han convocado una huelga.
1: Los trabajadores de la Cámara Autonómica, que se encargan, entre otras cosas, de la colocación de la urna para la elección de cargos de la mesa del Parlamento, denuncian el cese de 3 funcionarios interinos después de años de experiencia en su puesto. Así, desde la CGT han convocado una huelga para este primer pleno de la nueva legislatura. Después de múltiples quejas, denuncian que desde la presidencia de la Cámara se desarrolló una estrategia para ganar tiempo, así como evitar una huelga en plena campaña electoral. Los trabajadores han decidido realizar un paro de 11 a 12, coincidiendo con la celebración de este primer pleno de la nueva legislatura.
0: Y como repasábamos antes, casi 2.500 jóvenes andaluces podrán incorporarse al campo con las ayudas de la Junta.
1: El Consejo de Gobierno ha tomado conocimiento este miércoles de las ayudas para respaldar la entrada de jóvenes agricultores y ganaderos al sector primario andaluz. En total se han concedido subvenciones por casi 130 millones de euros, unos fondos que facilitan la incorporación de 2.455 profesionales de hasta 40 años repartidos por las 8 provincias. En cuanto al importe, se establece un mínimo de 30.000 y un máximo de 80.000 euros por beneficiario. Estas ayudas se enmarcan en el Plan Estratégico de la Política Agraria Común, PEPAC, y están cofinanciadas por la Unión Europea a través del Fondo Europeo Agrícola de Desarrollo Rural, FEADER, el Estado y la Junta de Andalucía.
0: Y además, la Federación Andaluza de Asociaciones Pesqueras solicita la continuidad en las políticas de este ámbito en Andalucía.
1: FAPE ha dirigido una misiva al presidente de la Junta de Andalucía en funciones, Juan Manuel Moreno, en la que solicita su respaldo a la continuidad de las políticas desarrolladas por la Consejería de Agricultura, Pesca, Agua y Desarrollo Rural, subrayando especialmente el trabajo realizado por el consejero Ramón Fernández Pacheco y su equipo al frente de la gestión pesquera andaluza. En la misiva subrayan los avances conseguidos en los últimos años, como el papel de la Mesa de Interlocución Pesquera y Acuícola, que ha consolidado, dicen, un espacio permanente de diálogo y de participación, con presencia de todos los agentes del sector.
0: Y en la agenda del día Concha, marcada por la Constitución del Parlamento.
1: Pues así es a las 12, recordamos, en ese hospital de las Cinco Llagas en Sevilla, el Parlamento andaluz, donde se constituye la 13ª legislatura. Y antes de eso, a las 9 de la mañana en Sevilla, el consejero de Sanidad, Presidencia y Emergencias en Funciones, Antonio Sanz, informará del plan de verano 2026 del Servicio Andaluz de Salud. Será en la sede de la Consejería.
0: 9:08 de la mañana. Gracias, Concha. Vamos a saber ahora cómo se encuentran las carreteras andaluzas a esta hora de la mañana. Para ello conectamos con la Dirección General de Tráfico. José Antonio Pedrosa, buenos días.
2: ¿Qué tal? Muy buenos días. Pues hasta ahora complicada la entrada a Sevilla por la A49 en la zona de Tomares y Camas, así como también van a encontrar complicaciones en Málaga, al igual de entrada por la A357 ya en el entorno de Campanillas y Teatinos. Tráfico lento también en Córdoba, la A45 en Lucena, ya dirección Antequera, así como en Almería, en la A7 por un lado de salida en Huercas de Almería, como también por la zona ya de Vícar, en este caso hacia Motril. En el resto de carreteras andaluzas, por el momento se circula con normalidad.
0: Muchas gracias, José Antonio, y vamos ahora a conocer las previsiones del tiempo conectando con la Agencia Estatal de Meteorología. Allí se encuentra Isabel Escribano. Buenos días.
3: Buenos días. En Andalucía hoy vamos a estar pendientes de las temperaturas máximas, que van a ser significativamente altas en puntos del Valle del Guadalquivir, con valores de 28 grados en Málaga, 29 en Cádiz, 31 en Almería, 33 grados en Huelva, 35 en Granada, 36 en Jaén y 37 en Córdoba y Sevilla, también con rachas muy fuertes de viento de levante en Cádiz. En cuanto a los cielos, van a amanecer nubosos en la vertiente mediterránea, quedando poco nubosos a lo largo del día, y estarán poco nubosos o despejados en el resto de la comunidad, con nubes de evolución diurna en zonas de sierra. Es una información de AEMET.
0: Muchas gracias, Isabel. Son las 9:09 de la mañana, momento de hacer una pequeña pausa, y a la vuelta regresamos con la información más cercana, la información local y provincial.
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0: Comenzamos esta ronda por la provincia de Cádiz. El pequeño Martín inicia el primer estudio científico del síndrome de Pettigrew. Nos lo cuenta nuestro compañero José Manuel Jesús desde Onda Jerez, Onda Local de Andalucía en Cádiz. Buenos días.
1: Buenos días. La familia de Martín, el niño de Jerez de 4 años que padece una enfermedad ultra rara, vive con ilusión el inicio de la investigación del síndrome de Pettigrew en Andalucía. ¿Será posible los 50.000 euros que los padres del pequeño, Eduardo y Rocío, han logrado a través de la asociación La Aventura de un X-Men? El proyecto se está desarrollando en la Universidad Pablo de Olavide bajo la dirección del doctor José Antonio Sánchez Alcázar, referente nacional en el estudio de enfermedades raras y patologías mitocondriales. Es posible gracias, como decimos, a los 50.000 euros recaudados durante los últimos 2 años por parte de familiares, colaboradores y amigos a favor de la causa. Los investigadores estiman que será necesario mantener una financiación aproximada de 50.000 euros anuales durante los próximos 5 años. Los objetivos: consolidar el trabajo científico, avanzar en el conocimiento de la enfermedad, publicar resultados y explorar posibles vías terapéuticas. Y en cuanto a la información del tiempo, la jornada se presenta para este jueves con cielos poco nubosos, con nubes bajas matinales en el estrecho, donde no se descarta alguna precipitación débil. Temperaturas mínimas en ascenso, máximas en descenso. Los termómetros van a oscilar en Algeciras entre los 19 grados de mínima y los 25 de máxima. En Cádiz capital, 29 de máxima, 22 de mínima. Y en Jerez de la Frontera, una máxima de 33 grados, 19 grados de mínima. Esto ha sido todo desde Onda Jerez Radio, Onda Local Andalucía, Cádiz.
0: Y nos vamos a Sevilla. Gracias, compañero. Lola Índigo regresa este jueves a la capital hispalense de la mano del Festival Icónica durante su gira Romance de una noche de verano. Información de nuestro compañero Antonio Díaz desde Radiópolis, Onda Local Andalucía en Sevilla. Buenos días.
2: Buenos días. Esta noche, la Plaza de España acoge el concierto de Lola Índigo dentro del ciclo Icónica Santa Lucía Sevilla Fest 2026, uno de los eventos musicales más importantes del verano.

0: sevillano, que vuelve a reunir a miles de asistentes en un entorno patrimonial único. La actualidad sindical viene marcada por las movilizaciones impulsadas por la CGT Andalucía ante el conflicto de la ayuda a domicilio, tras las movilizaciones protagonizadas por trabajadoras del sector en municipios como Dos Hermanas, donde continúan denunciando incumplimientos laborales y precariedad. En el ámbito político, hoy se constituye el nuevo Parlamento andaluz, surgido de las elecciones autonómicas. La atención se centra en las negociaciones para la mesa de la Cámara y en los contactos entre el Partido Popular y Vox para garantizar la gobernabilidad de la legislatura. En cuanto al tiempo, tendremos una jornada plenamente veraniega, con cielos despejados y temperaturas que podrían alcanzar los 35 grados, acompañadas de mínimas cercanas a los 20. Esto es todo desde Sevilla.
1: Muchas gracias, compañero. Y en Málaga, unos 400 pacientes están afectados por falsos positivos en el cribado de cáncer de colon. Nos lo cuenta nuestra compañera María José Carmona desde Radio Casares, Onda Local de Andalucía en Málaga. Buenos días.
2: Así es, la Junta de Andalucía ha confirmado un fallo técnico en el programa de detección precoz de cáncer de colon que ha afectado alrededor de 400 personas en la provincia de Málaga. La anomalía fue detectada por especialistas del Hospital Clínico al comprobar un número inusualmente alto de resultados positivos. El Servicio Andaluz de Salud asegura que el problema ya ha sido corregido. Como medida de precaución, los pacientes afectados serán llamados ahora para repetir la prueba y verificar los resultados. El Tribunal Superior de Justicia de Andalucía tumba la zona de bajas emisiones de Málaga. El argumento fundamental del alto tribunal incide en que la norma discrimina a los conductores que son de fuera de Málaga, a los que sí multa, frente a los que son de la ciudad que no reciben sanciones, aunque en ambos casos accedan con vehículos sin etiqueta medioambiental. La zona de bajas emisiones, en vigor desde el pasado 30 de noviembre, queda por tanto en el aire. El ayuntamiento tiene 30 días para recurrir ante el Tribunal Supremo. Y la Guardia Civil detiene a un vecino de la localidad de Manilva como presunto autor de una violación a una joven. El arrestado supuestamente se aprovechó del estado de vulnerabilidad de la chica, afectada por el consumo de alcohol, para agredirla sexualmente en plena vía pública tras salir de fiesta. Fue la propia víctima quien denunció los hechos ante la Guardia Civil al despertarse semi-inconsciente con diversos hematomas y otros signos de haber sufrido una agresión sexual. Los agentes lograron reunir las pruebas que confirmarían la agresión, permitiendo identificar al supuesto autor de los hechos, que en estos momentos está en prisión provisional. Y en cuanto al tiempo, tendremos de nuevo jornada con temperaturas algo más frescas. Las máximas se mantendrán en 27 grados. Esto es todo por el momento desde la provincia de Málaga.
1: Muchas gracias, compañera. Nos vamos a Granada. La provincia recibe 4 escobas de plata por su limpieza. Una información de nuestro compañero Fernando Argüelles desde Espiral Radio, Onda Local de Andalucía en Granada. Buenos días.
3: Muy buenos días. Pues efectivamente, ayer en Madrid se entregaban las escobas de plata, que es el mayor reconocimiento que se entrega en nuestro país a ayuntamientos, entidades locales y también a mancomunidades, valorando lo que es la limpieza, el cuidado y la sostenibilidad de nuestras ciudades. Y la provincia de Granada estuvo de enhorabuena. Por un lado la conseguía la Diputación de Granada y por otro lado la capital granadina y también los municipios de Motril y de Almuñeca. Se ha reconocido de esta manera los esfuerzos que se hacen por cuidar el medio ambiente y por mantener la limpieza en nuestras ciudades. Cambiando de asunto, les contamos que la visita a la Alhambra, el monumento, no se los puedo olvidar, más visitado de nuestro país, puede cambiar próximamente, y es que se va a hacer cambios en lo que son las entradas para personalizar más de esta manera las visitas. El Patronato de la Alhambra plantea un cambio en la normativa que va a permitir recorridos express, recorridos especializados o paquetes con otros servicios, sin modificar, eso sí, el aforo que tiene el monumento. Y nos quedamos en las localidades de Peligros y Albolote, porque ayer se desarrollaba un encuentro empresarial donde el polígono de Juncaril, el que comparten ambos municipios, fue el protagonista y donde los empresarios pudieron tomar contacto, hacerse mejor e incluso asistir a distintas conferencias y mesas redondas. En cuanto a la meteorología, los cielos van a seguir despejados, las temperaturas van a seguir altas y eso sí, se prevé para los próximos días que pudiera producirse en la parte oriental
4: de Andalucía, la provincia de Granada entre ellas, un cambio con la llegada de lluvias y lo más temido, las tormentas. Un saludo.
1: Muchas gracias, compañero. Nos vamos a Córdoba. El Plan Diputación Contrata ofrece una oportunidad de empleo a más de 600 personas desempleadas en la provincia de Córdoba. Nos lo cuenta nuestro compañero Blas Criado desde Radio Castro FM, Onda Local de Andalucía en Córdoba. Buenos días.
5: ¿Qué tal? Buenos días. Así es, un total de 625 personas desempleadas de la provincia de Córdoba obtendrán una oportunidad laboral en ayuntamientos y en entidades locales autónomas gracias a este plan, con una dotación de 2,5 millones de euros. El programa, que prevé una subvención de 4.000 euros por contrato, va dirigido a desempleados con dificultades de inserción laboral, como los parados de larga duración o personas con discapacidad. Cambiamos de asunto. Hornachuelos pide auxilio a la Junta ante la pérdida de unos 15 millones por las obras del Cabril. El ayuntamiento reclama un informe jurídico sobre las consecuencias de la modificación de la normativa derivada de la Ley de Energía Nuclear y su impacto en la financiación municipal. Terminamos en Los Pedroches. Dos enclaves históricos logran el sello de bien de interés cultural. Se trata de los petroglifos de la tablilla del Mellado de la Edad de Bronce en Villanueva de Córdoba y de las pinturas rupestres del Neolítico en la Sierra de la Chimorra, en Alcaracejos. Este nombramiento es la máxima categoría de protección legal en España. Seguimos bajo un intenso calor aquí en la provincia de Córdoba. El mercurio hoy subirá hasta los 38 grados con cielos poco nubosos o despejados. Es todo desde la provincia de Córdoba. Saludos.
1: Muchas gracias, compañero. Vamos a Huelva, donde ya les contamos que ya está estabilizado el fuego de Villanueva de los Castillejos con regreso de los evacuados y bajada al nivel 1 del plan de emergencia. Nos lo cuenta nuestra compañera Rocío Maestre desde Radio Voz del Condado, Onda Local de Andalucía en Huelva. Buenos días.
6: Buenos días desde la provincia de Huelva. Comenzamos en Castillejos, donde las noticias son más esperanzadoras después de varios días de preocupación por el incendio forestal declarado en la zona. El fuego ya se encuentra estabilizado, una evolución que ha permitido el regreso de los vecinos y vecinas evacuados y la bajada del nivel de emergencia a 1. Aún así, los equipos de extinción continúan trabajando arduamente sobre el terreno para asegurar el perímetro y evitar posibles reactivaciones, mientras la comarca intenta recuperar poco a poco la normalidad, tras uno de los incendios más importantes registrados en la provincia en los últimos años. En materia de seguridad, la Guardia Civil ha intervenido más de 22.000 litros de combustible destinado presuntamente al llamado petaqueo, una actividad vinculada al abastecimiento de embarcaciones utilizadas por organizaciones dedicadas al narcotráfico. La operación se ha desarrollado en distintos puntos de la provincia donde se han requisado embarcaciones y además se ha saldado con varias personas investigadas y la incautación del material empleado para el transporte y almacenamiento de gasolina. Y terminamos en Almonte, donde ya se ha presentado el cartel anunciador de la Feria de San Pedro 2026. La obra de Miriam Picón pone en valor algunas de las señas de identidad más representativas del municipio, como la Avenida de la Virgen del Rocío, el entorno natural de Doñana y la tradicional Saca de las Yeguas, un cartel que servirá de imagen para una edición muy especial de estas fiestas almonteñas. En cuanto al calor, este jueves en Huelva apremia. Hay que protegerse, mínimas de 17 y máximas de 37 grados. Esto es todo desde La Palma. ¡Feliz jueves!
1: Muchas gracias, compañera. Terminamos en Jaén. Alcalá la Real presenta Cielo de Frontera, una propuesta muy interesante de astroturismo para este verano. Nos lo cuenta nuestro compañero Antonio Rosillo desde Radio Loma en Torreperogil, Onda Local de Andalucía en Jaén. Buenos días.
7: Saludos, así es. Comenzamos en Alcalá la Real, donde se ha presentado el programa Cielo de Frontera, una amplia propuesta de astroturismo impulsada por el consistorio y la asociación Alcalá Real Destino de Calidad, Sinted. Una actividad que convertirá al municipio en referente de la astronomía durante este verano. Seguimos ahora en Linares, donde la Policía Nacional ha detenido a 4 agentes del grupo de estupefacientes en el marco de una operación antidroga que de momento ha provocado la detención de 22 personas, entre los que se encontrarían tanto los presuntos traficantes como los propios policías investigados. Los registros se han llevado a cabo de forma simultánea en Linares y Úbeda. Hablamos ahora de educación, donde 2 proyectos de FP jienenses han ganado la primera edición de los premios 1-2-3 Innova ADN. Una prótesis en robótica, fabricada con impresión 3D e inteligencia artificial, y una plataforma digital de bienestar emocional para jóvenes han sido los 2 proyectos que han ganado la primera edición del 1-2-3 Innova ADN FP Talent, certamen dirigido al alumnado de formación profesional de la provincia de Jaén en sus grados básico, medio y superior. Seguimos ahora en la capital jienense, donde los días 27, 28 y 30 de junio se acogerá el 5º simposio de la Pipirrana y el Gazpacho Andaluz, un certamen con la colaboración de la Universidad de Jaén y el patrocinio de la Diputación Provincial y la Junta de Andalucía, y que coincide con la conmemoración del Día Mundial de la Pipirrana el 30 de junio. Y terminamos en Torre Perojil, donde un mar de canciones en su 25 aniversario ha anunciado

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0: asomarse a esta hora de la mañana, a las 9:26, es hacerlo a la provincia de Huelva. La situación en Huelva es muy preocupante y desde el último mes zonas como Almonte, Doñana o Alosno han sido noticia más por las llamas que por otras noticias. Bien lo saben y lo lamentan sin duda desde organismos como la Diputación, que a la vez están volcados, como el resto de administraciones, en ayudar a paliar los efectos de un verano que está siendo especialmente complicado, al menos en estas primeras semanas. Las localidades de Villanueva de los Castillejos, San Bartolomé de la Torre y Gibraleón están siendo en estos momentos el centro de la lucha contra los incendios, lo que requiere de una actuación coordinada de todas las administraciones, y por eso nos atiende a esta hora de la mañana David Toscano, presidente de la Diputación Provincial de Huelva. Buenos días y bienvenido de nuevo a la Onda Local de Andalucía.
1: Buenos días y muchísimas gracias.
0: David, ¿cómo ha empezado el día en la zona más afectada por los incendios?
1: Bueno, ha empezado de una manera completamente distinta, porque anoche el consejero de Presidencia, Antonio Sanz, pues ya daba esa noticia de que se daba por estabilizado el incendio y por tanto todo cambiaba, ¿no? Ya podían regresar también a sus casas pues todos esos desalojados. Anoche había 96 personas que aún no habían podido regresar a su casa, pero ya podían hacerlo, y bueno, ya no se veían columnas de humo, estaba todo mucho más tranquilo después de dos días muy complicados, dos días con vientos fuertes y además con vientos cambiantes, que ha sido lo más preocupante en este incendio. Y afortunadamente, bueno, ayer por la tarde mejoró muchísimo ese incendio y por la noche ya se dio por estabilizado.
0: ¿Cómo se está implicando la Diputación?
1: Bueno, esto es una labor de todos. La Diputación tiene su parte. Ahí tenemos al Infoca con todos sus integrantes, que han hecho un trabajo magnífico, y al igual que la UME, que también ha estado en este incendio, y Guardia Civil, y todos los dispositivos, y los bomberos del Consorcio Provincial de Bomberos, que son los que dependen de la Diputación Provincial. Y nosotros, sobre todo, lo que nos encargamos es de la zona de interfase, ¿no? La zona donde hay viviendas. Había zonas con diseminados, había zonas con canteras, y entonces cuando hay personas e inmuebles, son los bomberos del consorcio los que están en esa zona, al igual que al lado de las carreteras, ¿no? Han sido pues muchos los bomberos que hemos tenido que movilizar de diferentes parques de la provincia, bueno, para evitar que hubiera pues esos daños materiales y personales. Afortunadamente ha sido un incendio virulento, un incendio complicado, un incendio con muchísima extensión. Había 20 kilómetros desde la cabeza hasta la cola, pero afortunadamente no ha habido que lamentar pues ningún daño personal, que es lo primero, ¿no? Y eso es gracias a todos los equipos, pero también a los bomberos del consorcio provincial, que son los que están, bueno, pues más cerca de los ciudadanos en estos casos.

0: Una de las personas, de esos ciudadanos que está viviendo esta situación y además de primera mano es José Carlos Domínguez. José Carlos, buenos días.
1: ¿Qué hay? Buenos días.
0: José Carlos es ingeniero agrónomo y titular de una finca forestal y agrícola y vecino de Gibraleón. Ya nos estaba contando el presidente de la Diputación, David Toscano, cómo amanecía el día y yo quería preguntarte, José Carlos, si has podido dormir bien estas últimas horas.
1: Sí, ya hoy por lo menos hemos descansado un poquito después de estos 3 días, concretamente el miércoles, del martes por la tarde que se reactivó en nuestra zona, y el miércoles que fue ayer, que fue un día bastante triste para todo nuestro entorno. Ya hoy con muchos puntos calientes alrededor y muchos quehaceres, pero bueno, ya hoy por lo menos la cosa está más tranquila, sí.
0: Ya nos incide José Carlos en ese mensaje de tranquilidad que nos trasladaba el presidente de la Diputación, David Toscano, que de hecho aprovechando que tenemos a los dos en antena, ¿qué mensaje se le manda a la población, a personas como José Carlos, que han visto en estas últimas horas cómo el fuego de nuevo aparecía en su entorno más inmediato?
2: Bueno, yo creo que.
0: Sí, perdón,
2: Perdón, José
0: David, por
2: Carlos.
0: favor. Muchas gracias.
2: No, yo creo que a José Carlos lo primero que hay que hacer es darle las gracias, ¿no? Porque sí es cierto que el incendio, sobre todo, ha pasado por fincas particulares. Y esas fincas, la verdad, que son fincas que están cuidadas por sus propietarios. Son fincas donde había el pasto bajo normal que debe haber en la finca. Y eso ha hecho que el incendio, no, en muchas ocasiones, pues no ha llegado a las copas de los árboles. Y por tanto, el daño ha sido menor, puesto que hay muchísimos árboles que, bueno, José Carlos va a explicar seguro muchísimo mejor que yo. Pero sí es cierto que, en primer lugar, agradecerles pues que tengan toda esa tierra tan cuidada. Huelva tiene un 80% de masa forestal, tenemos muchísimos espacios protegidos, pero muchos de ellos, mucha de esa masa forestal, está dentro de fincas particulares y hay que agradecer pues el trabajo de todos ellos, sobre todo el trabajo de los ingenieros, que son los que pues todo el año están cuidando de esa tierra que para nosotros es parte de nuestro ADN y de nuestro orgullo. Y que gracias a ese trabajo, bueno, pues estos incendios que son tan preocupantes, pues no llegan a más por ese trabajo diario.
0: José Carlos, esa finca de la que eres titular, ¿cuánta extensión tiene más o menos aproximadamente?
1: 700, 700.
0: ¿Y tienes una idea de cuántas han sido afectadas por las llamas?
1: Pues en torno a unas 300 en lo que es monte. Tú date cuenta que toda la zona colindante con el cultivo y con las zonas, digamos, más peligrosas donde puede acceder un fuego, pues tenemos los planes de incendio, tenemos los cortafuegos según norma, pero claro, vamos a poner una imagen, ¿no? Que es el río Biel, que son 200 metros de lecho, donde ahí no hay nada, y hay agua, o en este caso haremos está seco prácticamente, pero son 200 metros. Claro, cuando viene un viento racheado, que es el caso que hemos tenido desde el lunes hasta el miércoles por la noche, de componente oeste, es decir, el viento venía de Portugal, dirección Cádiz, ¿cuál es el problema? Que por mucho cortafuegos que tú tengas, ha pasado el río, son 200 metros, que la hoja de los eucaliptos son pavesas que te va esparciendo el fuego por toda la zona, entonces, y todo el entorno, con lo cual, claro, cortafuegos de prevención hay, sí, claro que los hay, todos los tenemos, pero cuando vienen vientos de estas características y fuego tan tan pronunciado, eso prácticamente es imparable, a no ser que el viento te dé una tregua y entonces puedas hacer apagar localmente, que claro, el martes se veía todo positivo, pero el viento roló, ese cambia la componente y todo lo que has trabajado pues vuelve a reavivarse y es un desastre, que es el caso.
0: Vamos a cruzar los dedos para que las condiciones climáticas sigan siendo favorables. Ya tenemos esa estabilización del incendio, esa bajada a la situación operativa nivel 1. Y David, ¿podemos ser optimistas de cara al fin de semana?
2: Bueno, yo creo que sí, había algunos puntos calientes, pero hay muchos operarios trabajando en la zona, ¿no? Ayer había 500 efectivos y yo creo que eso que ayudó de una manera importante, pero el incendio no se ha acabado, ahí va a seguir trabajando en Infoca, van a seguir muchos efectivos intentando que no se reavive. Sí es cierto, como dice José Carlos, que el viento tenía previsión de cambio ayer. Afortunadamente se hicieron los trabajos para que después de ese cambio no hubiera problemas en que la cola se convirtiera en cabeza y fuera a otras poblaciones y afortunadamente pues todo fue según lo previsto, pero sí es verdad que hay que tener mucho cuidado y que seguir vigilando porque bueno, aquí en esta provincia ha habido casos extraordinarios de pavesas que han volado 8 kilómetros, ¿no? Decía José Carlos que el río Odiel lo saltó, bueno, con una facilidad absoluta, pero es que estamos hablando en otros incendios que hemos tenido en la provincia que solo una pavesa ha llegado a volar 8 kilómetros y a prender en otro lugar. Por tanto, hay que seguir trabajando para que todo aquello quede extinguido.
0: Pues aprovechamos para dar las gracias a David Toscano, presidente de la Diputación Provincial de Huelva, que una vez más, aunque nos gustaría siempre que fuera por otros motivos, pero ha tenido la deferencia de atender a la Onda Local de Andalucía e informar también, sobre todo, a la población de Huelva de qué se está haciendo y cómo se está luchando contra este incendio. David, lo dicho, buenos días y muchas gracias.
2: Muchísimas gracias a ustedes.
0: Y José Carlos Domínguez, que como decíamos es ingeniero agrónomo, han escuchado perfectamente lo bien que se ha explicado y que es vecino de Gibraleón y por tanto está viendo de primera mano también estos incendios. José Carlos, cruzamos los dedos y confiamos en que el fuego ya termine remitiendo, se pueda ya extinguir en las próximas horas o si no días, y aprovechamos de nuevo para agradecerte la deferencia, al igual que con el presidente de la Diputación, de atendernos a la Onda Local de Andalucía.
1: Muchas gracias y desde nuestro entorno agradecemos también la colaboración tanto de los técnicos como de las administraciones, como por supuesto del Infoca y la UME también, que está ahí ayudándonos. Muchísimas gracias.
0: Las gracias a ti por atendernos. 9:35 de la mañana, momento de hacer una pausa y nos vamos a la otra cuestión del día. Vamos a intentar explicar cómo de importante es la constitución hoy jueves de la mesa del Parlamento de Andalucía.
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0: Este jueves se pone en marcha la 13ª legislatura en el Parlamento de Andalucía, un evento que nos afecta de lleno porque de aquí saldrá, o debería, la Cámara, que va a regir nuestros destinos en los próximos 4 años. Será en poco más de 2 horas, a partir de las 12 de la mañana, cuando va a arrancar la sesión constitutiva, eso sí, en la Sala Alberto Jiménez Becerril. Entre el mar de leyes y reglamentos que coordinan el funcionamiento de la Cámara Andaluza hay detalles que no podemos pasar por alto. Por eso recurrimos a una voz experta, profesor del área de Derecho Constitucional de la Universidad de Sevilla, en su día letrado del Tribunal Constitucional. Confiamos en que su capacidad para la dialéctica y la didáctica nos ayude a entender la dimensión de este día. Por eso saludamos a esta hora de la mañana a Joaquín Urías. Buenos días y bienvenido a la Onda Local de Andalucía.
1: Hola, ¿qué tal? Buenos días.
0: Joaquín, ¿por qué es importante un día como el de hoy?
1: Bueno, es importante porque es el día en que realmente, digamos, se pone en práctica el resultado de las elecciones. Estuvimos convocados para unas elecciones, ya casi se nos ha olvidado, tuvimos que votar y elegimos a unas personas. En España, en Andalucía, cuando se vota, no se eligen partidos, se eligen personas, tampoco se elige al gobierno, sino que se eligen a los miembros del Parlamento. Entonces hoy van a tomar posesión las personas que resultaron elegidas en las últimas elecciones. Luego, el primer punto importante del día de hoy es que hoy es el día que realmente se lleva a cabo el resultado electoral.
0: Esa era una de las fechas que teníamos más que claras, porque en el decreto de disolución del Parlamento andaluz estaba ya establecido que sería este día, el 11 de junio a las 12 del mediodía, cuando se llevaría a cabo esta sesión. Para ello se va a comenzar estableciendo lo que se llama una mesa de edad. Va a ejercer de presidente de esa mesa de edad el diputado con mayor edad, en este caso Jesús Aguirre, que da la casualidad que ha sido presidente del Parlamento en la anterior legislatura, y posteriormente también van a terminar de conformar esa mesa los dos diputados más jóvenes. En este caso hablamos de Javier Montes, el número 2 de Adelante Andalucía por Sevilla, y Luis Rodrigo, también miembro de esta formación. Tiene en el caso de Javier 26 años, en el caso de Luis Rodrigo 27. A partir de aquí se establece que se abre la sesión y se comienza el proceso de constitución de la mesa. Pero, ¿qué capacidad tiene real el presidente o presidenta del Parlamento, Joaquín?
1: Bueno, distingamos primero, el presidente de la mesa de edad es una cosa, el presidente del Parlamento es otra. Hoy vamos a tener, en primer lugar, vamos a ver a un presidente por edad, que no es elegido, y que es una cosa transitoria, que dura unas horas. En el momento en que se inaugura el Parlamento, como no hay nadie elegido, como son todos nuevos, pues entonces, digamos, se utiliza una técnica tradicional, casi como si fuera un sorteo, para ver quién dirige esas primeras votaciones ese primer día, un momentito. Y eso es lo que te has contado de la mesa de edad, que el presidente será el diputado con mayor edad y está asistido por los dos más jóvenes. Esa mesa de edad dura muy poco tiempo y solamente tiene una función. Y su función es precisamente elegir al que ya sí va a ser el presidente del Parlamento durante los próximos 4 años o hasta que haya disolución, y elegir a las 8 personas que lo acompañarán, en la mesa. Entonces, la mesa de edad tiene una primera función, que es elegir al presidente del Parlamento y elegir la mesa. ¿Por qué son importantes el presidente y la mesa? Bueno, porque son los que dirigen toda la vida del Parlamento y toman las decisiones más trascendentales en la vida del Parlamento. Pues, para empezar, son los que hacen los órdenes del día. Fíjate que si el presidente y la mesa, que es el grupo que dirige el Parlamento, no ponen un tema en el orden del día, nunca se discute. Tú puedes enviar una ley, puedes querer que salga un tema, hasta que no se pone en el orden del día, pues no se discute. Ellos son los que deciden también, pues, los turnos de palabra, quién tiene el reglamento, pero ellos tienen que concretarlo. Quién habla, quién no habla, quién tiene derecho a hacer una cosa, otra. Luego, todo lo que nosotros vemos en la vida parlamentaria es siempre el resultado de una decisión del presidente y de la mesa que lo acompaña.
0: Con este presidente también se elige entre vicepresidencias y posteriormente también hay que elegir los 3 secretarios. Este caso, este año 2026, se ha dado la circunstancia de que todos los grupos políticos presentes en el Parlamento de Andalucía tienen la capacidad de contar con un grupo propio, lo que les garantiza presencia en la mesa del Parlamento, Joaquín.
1: Bueno, hay un pequeño problema jurídico que se planteó hace unos años, y es que el reglamento del Parlamento de Andalucía se hizo cuando en el Parlamento pues solamente había 4 partidos políticos. tres, cuatro partidos. Entonces, en el reglamento se introdujo una salvedad y se dijo que todos los partidos, los grupos parlamentarios que existan en el hemiciclo, todos los grupos, tienen derecho a tener un representante en la mesa. Eso choca con la prescripción que dice cómo hay que elegir a los miembros de la mesa, porque los miembros de la mesa lo eligen libremente los diputados. No se les puede obligar a que tengan uno por cada partido. Y entonces, en Andalucía, el presidente de entonces se ha inventado una solución, y es que todos los grupos tienen presencia en la mesa, todo se les escucha todo, pero no todos pueden votar. Todos tienen voz, pero no tienen voto. ¿Eso qué quiere decir? Bueno, pues que el primer día se eligen primero al presidente, se elige por mayoría. Después hay que elegir en dos tandas a los otros seis, dos tandas de tres, a quienes lo asisten. Eso es un sistema, además, muy bueno, que garantiza pluralismo. Hay que elegir a tres personas, pero cada diputado solo puede votar uno. Entonces, claro, no necesariamente el que tenga más votos se puede llevar a los tres. Y eso se repite y así eligen seis. Pero con esas votaciones, los que resultan, una vez que llegan a la mesa, hay que añadirles también, pues si no han sido elegidos, un representante de cada grupo que no haya sido elegido, que va a estar en la mesa, que se va a enterar de todo, pero que cuando haya que decidir no va a tener derecho al voto.
0: Y a partir de aquí, una vez que ya está constituida la mesa del Parlamento, con sus vicepresidencias y con sus secretarios o secretarias, es cuando, y queremos también recalcar este proceso, ya podemos pensar en pulsar el botón rojo con la cuenta atrás para que el presidente o presidenta del Parlamento designe a un candidato que será el encargado de formar gobierno, que es donde está el meollo y donde luego los medios de comunicación nos volcamos directamente en saber cómo se va a formar, en qué día. ¿Eso exactamente cómo se estructura, Joaquín?
1: Bueno, sí, se pone parcialmente en marcha. A ver, efectivamente, la función más importante del Parlamento, cuando ha habido unas elecciones de un nuevo Parlamento, va a ser elegir al nuevo presidente de la Junta de Andalucía. Nosotros votamos a un Parlamento, pero lo votamos ya pensando que el Parlamento va a elegir a un presidente. Por eso cada partido ya tiene su candidato y cuando hay elecciones ya te dicen quién es su candidato a presidente del gobierno de Andalucía. Entonces, en el momento que se constituya hoy la mesa, en el momento que tengamos ya la mesa constituida, esa nueva mesa que va a dirigir el Parlamento tiene 15 días, el presidente, que es el que lo hace, tiene 15 días para designar un candidato. Quiere decir que de aquí a 2 semanas, 15 días, el presidente que salga hoy elegido tiene que sacar un decreto diciendo: yo propongo que forme gobierno esta persona. Ahora bien, a partir de ahí no se pone en marcha, son 15 días, pero a partir de ahí no se pone en marcha todavía ningún procedimiento, sino que la persona a la que se haya propuesto, punto uno, tiene que aceptar, que también puede decir la persona elegida: pues no, yo no quiero formar gobierno. Puede parecer una locura, pero no lo es. En distintos contextos, cuando no hay una mayoría clara, si le proponen formar gobierno a alguien que no tiene mayoría suficiente, puede rechazarlo, porque ha habido operaciones así extrañas. Una vez que acepte, la mesa tiene que decidir qué día se va a hacer la sesión constitutiva, el momento en el que el presidente tiene que llegar, exponer su plan de gobierno y decir, y bueno, conseguir los votos, ¿no?, la investidura. Esa sesión de investidura no hay un plazo para hacerla. Luego ahora tenemos una cosa extraña, y es que tenemos 15 días para que haya un candidato a presidente. Una vez que el candidato a presidente acepte, no hay plazo para poner una fecha para la sesión de investidura. Pueden ser 2 meses, 3 meses, puede no hacerse y dilatarse en el tiempo. Y una vez que tengamos fecha para la sesión de investidura, ahí sí, la sesión de investidura son 2 días. El primer día, son 3 días, de hecho. El primer día, el candidato expone su programa y se puede votar, pues si no, se vota el día siguiente. Si ese día consigue mayoría absoluta, es el nuevo presidente de la Junta de Andalucía. Si no la consigue, se esperan 48 horas, se vuelve a reunir el Parlamento y se vuelve a votar, pero ya nada más que necesita mayoría simple, que es de mayoría absoluta, pues que consiga como mínimo 55 votos. Mayoría simple es que haya más votos positivos que negativos. Luego puede haber algún partido, pues imagínate que hay un candidato del PP y Vox se abstiene. Eso sería 48 horas después. Y entonces ya se convierte en presidente. Pero Si el candidato, una vez que se vota, no consigue ningún candidato la mayoría simple, a partir de esa votación en la que ninguno ha conseguido mayoría simple, entonces tenemos 2 meses para que algún otro o él mismo otra vez lo consiga, y si no, vamos a elecciones. Quiero decir, porque quede claro, 15 días para que haya un candidato, no hay plazo para la sesión de investidura, pero una vez que haya sesión de investidura, si se vota y no consigue ser elegido presidente de la Junta o presidenta, entonces hay 2 meses para que se vaya buscando otros candidatos, y si no, tenemos elección.
0: Y también hay que aclarar que, si así lo estimaran sus señorías, lo que suele ser lo habitual, que es que el mes de agosto no es hábil para estas cuestiones, si se declare que sea un mes en el que se pueda llevar a cabo este conteo, este avance de días, porque si, por ejemplo, hubiera un acuerdo, ya que es lo que está en la calle entre Partido Popular y Vox para formar gobierno, de esta manera no habría que esperar a que llegara el mes de septiembre, sino que en el propio mes de agosto se podría establecer una fecha y que sale elegido el candidato sin tener que esperar a entonces.
1: Claro, porque todos estos plazos cuentan independientemente de lo que es el calendario parlamentario habitual. Entonces, aunque en el calendario parlamentario ellos tienen establecido que agosto, en principio, pues no es un mes de reuniones, los plazos van contando, y entonces es posible habilitar el mes de agosto para, ya sea la sesión de investidura o ya sea si hay que repetir una investidura, etcétera, etcétera, se puede hacer en agosto, que habitualmente no se puede.
0: Y así se evitaría, por ejemplo, que la administración estuviera tanto tiempo en funciones, que es algo que influye también directamente en la vida de los ciudadanos, porque desde el momento en el que hay gobierno se pueden y se deben, de hecho, tomar las decisiones que, como decíamos al principio, marcan nuestro día a día. Esta es la situación. No sé si sacar la bola de cristal, Joaquín, para preguntarte si crees que nos vamos a plantar en el mes de agosto sin gobierno o con gobierno.

0: ¿no? Pero desde luego, si quieres hacerlo, adelante. Y si no, de momento
1: Bueno,
0: lo que hacemos es darte las gracias por explicarlo todo tan claro.
1: yo creo que eso es una decisión política. Habrá que ver hasta el día de hoy cuánto han negociado. La apariencia es que han negociado poco, tanto el Partido Popular como Vox. No parece que ningún otro partido esté dispuesto a apoyar a Juanma Moreno, con lo cual habrá que ver, nos va a servir el día de hoy para varias cosas. La primera es para ver si eventualmente, por ejemplo, el presidente del Parlamento, en esta primera elección, sale elegido un presidente del Parlamento de Vox. Entonces eso significa que hay un acuerdo muy avanzado y seguramente pues tendremos gobierno antes de agosto, porque el hecho de tener un presidente de Vox indicaría que ya hay un acuerdo, un reparto de cómo se va a llegar al gobierno. Si hoy sale elegido un presidente del Partido Popular, pues entonces se abre una, digamos, hay más incógnitas políticas y veremos. Mi impresión es que sí, que el acuerdo va a ir rápido. Yo creo que a Juanma Moreno no le gusta dilatar este tipo de cosas. Vox ya ha dicho que de algún modo u otro lo va a votar. Tienen que negociar a cambio de qué, pero el voto favorable ya lo tiene. Luego yo no creo que a ninguno le convenga alargar demasiado el proceso.
0: Por eso detalles como la constitución de la mesa del Parlamento tienen también esa importancia, ya no solo la legal, sino la simbólica, como acaba de exponer Joaquín Urías. Lo dicho, Joaquín, te agradecemos que hayas sido tan didáctico. Creo que la charla ha resultado bastante aclaratoria. Esto lo podemos poner casi como apunte para los alumnos de derecho, pues sepan ustedes, así funciona más o menos con todo lujo de detalles la constitución del Parlamento de Andalucía. Y por supuesto, seguiremos muy pendientes de cómo avanza este proceso y ya nos tocará contarlo en la radio. Por lo pronto lo dicho, Joaquín, te agradecemos que estos minutos de la mañana nos hayas acompañado aquí en la Onda Local de Andalucía.
1: Gracias a vosotros por contar conmigo y por explicar las cosas también a la ciudadanía. Un abrazo.

0: la tierra del Edén Especial Córdoba, tiene hoy una cita en la comarca de Los Pedroches. Nos vamos hasta la localidad de Villanueva del Duque, donde este jueves arranca su feria de turismo rural. Son ya 21 ediciones y este año lleva por lema el Jardín del Duque. El municipio roza los 1.500 habitantes, pero más de la mitad está implicado en este evento, que cuenta con el apoyo de la Diputación Provincial y del Instituto Provincial de Desarrollo Económico, el IPRODECO. Por eso saludamos a esta hora de la mañana a Miguel Granados, alcalde de Villanueva del Duque. Buenos días y bienvenido a la Onda Local de Andalucía.
1: Hola, ¿qué tal? Muy buenos días. Muchas gracias por invitarme.
0: El gusto es nuestro por tenerle aquí, Miguel. ¿Qué hay detrás de ese lema, el Jardín del Duque?
1: Bueno, pues hay, bueno, aparte de la inmensa tradición de ya 21 años de Feria de Turismo Rural, hay un proyecto inmersivo en el que nos sumergemos de lleno en un jardín sensorial, en un lugar sensorial en el que los cinco sentidos se ponen al servicio de la feria y, bueno, y podemos disfrutar durante estos cuatro días pues de una serie de actividades, la verdad, que bastante llamativas, y evidentemente pues disfrutar también del buen hacer de los vecinos de la localidad.
0: Y a partir de aquí, y de hecho es un detalle que creo que hay que recalcar, ¿cómo se hace para mantener así de vivo una feria después de 21 años?
1: Bueno, a ver, fácil no es, evidentemente, porque no vamos a engañar, pero hay una cosa que nunca hay que perder de vista. Las cosas salen bien si se nacen desde abajo, si nacen desde el pueblo. Y es verdad que esta feria de turismo la quieren mucho los vecinos y le tienen mucho mimo. Entonces, esa participación de la gente sumado a ese relevo generacional hacen que, bueno, pues que no pierda esa esencia y que, aunque haya que ir renovándose todos los años y cada vez más, pues siga guardando ese toquecito que le ha dado tanta peculiaridad y tanta cosa a esta feria.
0: Desde luego, toda la comarca de Los Pedroches tiene muchísimos alicientes y casi nos podríamos atrever a decir, y no sé si lo suscribirá el alcalde, que la historia del municipio puede escribirse con tinta en el papel, pero en el corazón se escribe con aceite.
1: Totalmente, sí. Estoy de acuerdo con esa afirmación, sí.
0: Son muchos los alicientes los que decimos que hay en esta feria de turismo rural, pero claro, es que Villanueva del Duque tiene muchas cosas que ofrecer y precisamente para eso lo estamos hablando ahora. ¿Qué podemos encontrar, por ejemplo, en la feria de este año?
1: Pues mira, arranca en la tarde de hoy y hoy tenemos tres cosas que llaman mucho la atención. En primer lugar, vamos a tener la segunda ruta teatralizada con historia de los personajes ilustres de Villanueva del Duque, en la que varios vecinos de la localidad se vuelven actores y participan en una ruta, la verdad, bastante chula, recordando y rememorando, como digo, a personajes ilustres de la localidad. Tenemos también la Gran Huevada Popular, que ya es tradición también en esta feria, en la que, bueno, porque todos los vecinos se juntan en la plaza para disfrutar de esos huevos fritos con chorizo y con pan. Y tenemos también pues un taller de extracción de aceites esenciales con alambique, que bueno, porque también llama mucho la atención. Mañana tendremos ya más ciudades, mañana tenemos ya también esa gincana con los diferentes colegios del Valle de los Pedroches, una gincana muy chula. Tendremos la ruta de etapa infantil, tendremos un show cooking, tendremos un taller floral con cerveza y de cerveza artesanal de los Pedroches y degustación también de queso artesanal de los Pedroches, ese mercado artesanal. El sábado tendremos la ruta de la tapa, tendremos, bueno, en fin, tenemos muchísimas cosas que hacen que, bueno, porque todos los días todas las personas puedan disfrutar de esta feria. La verdad es que eso es de lo que se trata, de que niños, padres y abuelos puedan disfrutar de las diferentes actividades que tenemos.
0: Alcalde, hay que ver el daño que le estaremos haciendo a las personas que todavía no hayan desayunado.
1: La verdad que sí, ¿eh? La verdad que sí, porque estamos hablando de huevos fritos, la estamos dando de degustación de queso, no sé. La verdad que van
0: a... Le estamos dando razones para que visiten Villanueva del Duque este fin de semana. De hecho, lo recalcaba antes, está toda la ciudadanía de la localidad volcada, hay 15 empresas agroalimentarias y 12 artesanos de la provincia que están desarrollando pues ese programa de actividades. De hecho, desde la Diputación Provincial van a intervenir a través de esa marca Sabor a Córdoba, que está siempre presente apoyando a las firmas agroalimentarias. alimentarias, y también con los artesanos y artesanas de la provincia va a estar Córdoba de moda. Son, insistimos, muchos los alicientes que hay para disfrutar de esta feria de turismo rural, y como nos explicaba el alcalde, es que además los planes están pensados para que disfrute toda la familia y conozca esta zona de Andalucía, que si no lo hace, incluso es que yo creo que estos días va a ser incluso mucho más fresco por las noches que en otras zonas de nuestra comunidad.
1: Correcto, además eso es una cosa que es muy llamativa del Valle de los Pedroches, que puede hacer mucho calor por el día, pero por la noche refresca y por las noches tenemos, la plaza se puede convertir en el mejor lugar para estar, con el aire corriendo fresquito, el buen ambiente, la música, tal. Y durante el día también, pues no dejaremos de tener nuestra cervecita fría y nuestros lugares de refresco y demás, entonces que el calor no asuste, que es verdad que en el Valle de los Pedroches los pueblos invitan a un calor especial, a un calor y a un ambiente especial que se la aleja, ¿no?, de ese miedo, ¿no?, al calor duro y feo.
0: Por eso, sea de día o de noche, hay actividades previstas durante toda la jornada en esta 21ª edición de la Feria de Turismo Rural de Villanueva del Duque, una iniciativa de la que, por supuesto, nos tenemos que hacer eco aquí en la Onda Local de Andalucía, y que nos ha vendido divinamente, ya tenemos que decirlo, el alcalde de la localidad, Miguel Granados, al que le damos las gracias por habernos acompañado estos minutos y por habernos hecho la boca agua. Yo creo que ya, si alguien estaba dudando si acercarse o no, le hemos disipado las dudas. Tiene que ir a Villanueva del Duque este fin de semana. Alcalde, lo dicho, muchas gracias por acompañarnos esta mañana.
1: Muchísimas gracias a todos, y está todo el mundo invitado. Ha venido Villanueva del Duque. Gracias de verdad.
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0: 10 en punto de la mañana, momento de resumirles las principales noticias de este jueves, cosa que hacemos de la mano de nuestra compañera Concha Cabrera. Empezamos, Concha, por el fuego en Villanueva de los Castillejos, que ya está estabilizado.
1: Así es, el consejero en funciones de Sanidad, Presidencia y Emergencias, Antonio Sanz, anunciaba anoche la estabilización del incendio forestal declarado el pasado lunes en un paraje de esa localidad onubense y que también ha afectado al término municipal de San Bartolomé de la Torre. Esa evolución ha permitido rebajar el nivel del plan de emergencia, situación operativa 1, y autorizar el regreso a sus hogares de los 96 vecinos y vecinas que habían sido desalojados. Tras la reunión celebrada este miércoles por la noche en el puesto de mando avanzado, Sanz ha indicado que el perímetro afectado alcanza ya unas 5.000 hectáreas, aunque ha precisado que esta cifra no se corresponde íntegramente con superficie quemada.
0: Y esa estabilización de las llamas ha hecho que se restablezca también la conexión ferroviaria.
1: La circulación de trenes entre las localidades onubenses de Gibraleón y Calañas de la línea de ancho convencional Huelva-Zafra ha quedado restablecida a primera hora de este jueves tras quedar interrumpida durante toda la jornada del miércoles por este incendio en Villanueva de los Castillejos. Según Adif, la incidencia ha quedado solucionada y se ha restablecido la circulación normal. Precisa además que la suspensión de la circulación de trenes se adoptó a petición de los servicios de emergencia por el incendio ajeno a la infraestructura y se estableció un plan de transporte alternativo por carretera para garantizar la movilidad de los viajeros.
0: Otro de los puntos de interés del día está en el Parlamento andaluz, que estrena este jueves una nueva legislatura.
1: La Cámara Autonómica da comienzo hoy a la 13ª legislatura de la autonomía con 55 mujeres parlamentarias de 109 escaños, una mayoría femenina que no se repetía en sesión constitutiva desde las elecciones autonómicas de 2015. También la Cámara andaluza tendrá 55 caras nuevas con respecto a la anterior legislatura, fruto de los resultados de los comicios del 17 de mayo. La sesión se va a celebrar a partir de las 12, la sala Alberto Jiménez Becerril, habilitada como salón de plenos provisional, mientras el hemiciclo principal permanece cerrado por obras de restauración.
0: Y en clave nacional, termina sin acuerdo el Consejo Interterritorial de Salud para abordar el Estatuto Marco tras el rechazo de las comunidades autónomas.
1: El Consejo celebrado este miércoles para abordar la reforma del Estatuto Marco y la huelga de médicos ha terminado sin acuerdos ante el rechazo de las comunidades a votar los puntos del orden del día que contemplaban acuerdos y recomendaciones relativas a las reivindicaciones de los profesionales sanitarios. El Ministerio de Sanidad y las regiones se han reunido en un pleno extraordinario para tratar de forma monográfica ese estatuto marco y pocos días después de la aprobación del anteproyecto de ley por parte del Consejo de Ministros, además en pleno conflicto con los sindicatos médicos que mantienen convocada su quinta semana de huelga entre el 15 y el 19 de junio.
0: De hecho, llegó a decir Antonio Sanz que la ministra se estaba quedando sola en sus planteamientos en esta cuestión, el Estatuto Marco. Y del exterior, Concha, Estados Unidos lanza nuevos bombardeos contra Irán.
1: Así es, el ejército estadounidense ha lanzado este miércoles nuevos ataques contra múltiples objetivos en Irán como respuesta a agresiones del país persa, según dice el Comando Central de Estados Unidos tras varias jornadas de renovadas hostilidades. Según el mando estadounidense, los objetivos atacados estaban vinculados a capacidades de monitoreo y coordinación militar que podrían representar una amenaza para las fuerzas estadounidenses desplegadas en la región. Por su parte, el ejército iraní ha anunciado el cierre del estrecho de Hormuz por completo a todo tipo de embarcaciones, contra las cuales advirtió que disparará si tratan de cruzar ese punto.

0: Aquí lo dejamos por el momento, pero ya saben que la información regresa en boletines horarios a las 11 y a las 12 de la mañana y de manera ampliada se la ofreceremos a partir de la 1, la segunda edición de Este a Oeste. Mientras tanto, sigan informados e informadas en su emisora municipal o comunitaria, nuestra página web y nuestros perfiles en redes sociales.
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Hola, buenos días. Desde el estudio de Radio Atalaya os saluda Juan y Carrascosa y una mañana más estamos aquí con todos ustedes acompañándolos en las mañanas irolenses de Radio Atalaya. Hoy ya es jueves 11 de junio y nuestro santoral nos indica que es San Bernabé y Santa Alicia, así que muchísimas felicidades para los chicos y las chicas que se llamen así. Como días conmemorativos tenemos el Día Internacional del Juego, Día Mundial del Cáncer de Próstata, Día Mundial del Funcionario Judicial y Día Internacional del Síndrome KBG. Bueno, pues estos son los días que se conmemoran. Y bueno, pues nosotros vamos a comenzar ya con nuestro boletín informativo de Radio Atalaya. Comentaros, en la semana pasada estrenamos una sección que se llamaba Aves de Nuestro Entorno, pero como hoy no se podía realizar la sección, la adelantamos al martes. Así que el martes tuvimos esa sección. Y comentaros también que el viernes, mañana viernes, no estaremos en directo, ya hasta el lunes, ¿vale? Así que comenzamos ya con nuestro boletín informativo de Radio Atalaya. 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

Andalucía Trade apuesta por la internacionalización del sector gourmet Andalucía en Francia. La agencia organiza un encuentro comercial para 5 firmas andaluzas en París, que celebraron más de una treintena de entrevistas de negocio. En el primer trimestre de 2026, la comunidad alcanzó el récord de exportaciones agroalimentarias del marco francés con un alza del 6,2% para llegar a los 553 millones de euros. Manuel Fernández valora el arraigo de la Copa, subdelegado de fútbol con capacidad de unir la provincia con esta competición deportiva. El Canen Atlético y el Campillo de Río Fútbol Club disputarán la final del torneo de decano de fútbol provincial del 14 de junio en el campo municipal de Manuel Vidal de Arjona. El Hospital Universitario de San Agustín celebra 20 años el primer tratamiento de quimioterapia en hematología. Ha organizado un acto con pacientes y profesionales donde pone el foco en la equidad sanitaria y la humanización de la atención dispensada. El Ministerio de Ciencia destina 1,6 millones de euros a 4 empresas jiennenses para impulsar proyectos de innovación. Manuel Fernández destaca que las ayudas permitirán desarrollar iniciativas empresariales en Quesada, Jaén, Úbeda y Linares. El gobierno ya ha ordenado el pago de 369 millones de euros a 90 ayuntamientos y la Diputación de Jaén para la reconstrucción de infraestructura. Manuel Fernández valora el intenso trabajo realizado para responder a las necesidades de los ayuntamientos y anuncia 2 nuevos pagos a 32 entidades locales que suman 153 millones de euros al pago de los 216 millones de euros realizado la pasada semana a otros 59 ayuntamientos.

El Ministerio de Agricultura, Pesca y Alimentación convoca las ayudas del programa Cultiva 2026. Las entidades interesadas podrán presentar sus solicitudes desde hoy hasta el 23 de junio y se priorizará a las mujeres agricultoras y ganaderas, así como a aquellas personas que no hayan participado en anteriores convocatorias. Las instancias formativas se desarrollarán entre el 1 de enero y el 31 de diciembre. Pilar Parra, Javier Perales, África Colomo y Francisca Medina ocuparán la vicepresidencia de la Diputación. Isabel Uceda asumirá el área de Agricultura, Ganadería, Medio Ambiente y Cambio Climático. El Instituto Sierra de Segura de Beas de Segura impulsa la innovación en la formación profesional. Solano ha inaugurado el aula ATECA de este centro educativo que permite al alumnado acceder a metodologías de aprendizaje avanzadas. Antonio San asegura que la ministra de Sanidad se queda sola en su posición contra los profesionales sanitarios. El consejero subraya que sindicatos y comunidades autónomas también rechazan el estatuto marco aprobado por el gobierno. Concluye un proyecto de empleo y formación en La Carolina que ha especializado a 15 personas desempleadas en microinformática. Ana Mata destaca la implicación del alumnado y el profesorado en esta iniciativa de formación de excelencia y recuerda que en breve comenzará otro proyecto, en este caso de construcción. Delegado Territorial de Turismo, Cultura y Deporte, José Ayala, ha participado en la presentación del quinto simposio de la Pipirrana y el Gazpacho Andaluz, que cuenta con la colaboración del Gobierno andaluz y que está organizado por la Cofradía Gastronómica el Dominillo. La Academia del Gazpacho Andaluz, Ostur Jaén, Gastro Andalucía, la Federación Andaluza de Cofradías y Asociaciones Gastronómicas, FECOAM, y una cita que se celebran los días 27, 28 y 30 de junio. El Área Sanitaria Nordeste de Jaén recibe a los nuevos especialistas internos residentes. El próximo 12 de junio, Andújar acogerá un concierto didáctico de ópera infantil, enmarcado en el programa de Jaén Suena a Ópera, de Spensis Symphony Orchestra, una iniciativa en la que colabora la Junta de Andalucía y que se ha presentado este miércoles en la ciudad iliturgitana con la presencia del delegado territorial de Turismo, Cultura y Deporte, José Ayala. La Torre destaca a la Diputación como la gran aliada de la ciudad de Úbeda en la ejecución de proyectos a infraestructura. El presidente de la Administración Provincial ha remarcado la inversión de 4,7 millones en la Academia de la Guardia Civil o de 1,3 millones en la adecuación del Camino de Calarancha.

El Partido Popular de Jaén dice basta al ninguneo del PSOE al ferrocarril. La mejor solución es echar ya a Sánchez de la Moncloa, justo cuando una nueva incidencia mantuvo a los jienenses en vilo, sin agua y sin información. El Partido Popular jienense se reunió con Esther Muñoz para pedir soluciones dignas cuando Feijóo sea presidente de España. Y el gobierno pone en marcha el verano joven con descuentos hasta el 90% para viajes en autobús y tren. El Consejo de Ministras y Ministros ha aprobado el Real Decreto Ley que regula la cuarta edición del programa de verano joven, que bonificará los viajes en periodo estival de jóvenes españoles o con residencia legal en España entre el 18 y 30 años. Escolares de la capital participan en un taller de bolos serranos en el Centro Cultural Baño Árabes de Jaén. La vicepresidenta tercera de la Diputación ha recibido al alumnado en el Palacio de Villa Don Pardo, donde se puede visitar hasta el 30 de agosto una muestra de bolos serrano, identidad y memoria. Y nos vamos con la Federación Andaluza de Bolos. Emilia Castillo reina en Valparaíso en el Campeonato de Andalucía Iberdrola del 12º torneo Biosegura. La jugadora de la Sierra de la Villa de Mogón se impone a Reme Punzano en una final de atletismo nivel dentro de un torneo que reunió a 154 deportistas y rozó el 44% de la participación femenina. La bolera de Valparaíso, en vez de Segura, volvió a convertirse en uno de los grandes escenarios de bolo andaluz con la celebración del 12º torneo Biosegura, integrado en la propuesta del Festival Biosegura. La cita reunió a 154 deportistas, 67 mujeres, 87 hombres, repartidos en 18 categorías, con presencia de jugadores, jugadoras de Andalucía, Cataluña, la Comunidad Valenciana, con una expedición cordobesa que rozó la veintena de deportistas en distintas categorías. El torneo programó como plato fuerte la prueba individual de montaña del regional de bolo andaluz. Y las cerezas de Torre y de Castillo y Locubín se degustan en la lonja del Palacio Provincial. El vicepresidente segundo de la Diputación y diputado de Relaciones Institucionales participan en la 14ª muestra provincial de la cereza, con la que se promocionan las bondades de este producto. Nos vamos con la previsión meteorológica para hoy jueves, en temperatura mínima de 18 grados, máxima de 32, con el cielo mayormente soleado, aunque tengamos algunas nubes. Para mañana viernes, cielo totalmente soleado, mínima de 18 grados, máxima de 31. El sábado tenemos una mínima de 18, máxima de 32. El domingo una mínima de 17, máxima de 29. Y para el lunes ya de nuevo el cielo soleado, mínima de 17, máxima de 28 grados.

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0: Saludos, bienvenidos y bienvenidas a la Onda Local de Andalucía. Son las 11 noticias. El Servicio Andaluz de Salud hará 41.000 contrataciones para cubrir vacaciones este verano. Así lo explica el consejero de Sanidad, Presidencia y Emergencias en Funciones, Antonio Sanz, quien ha informado hoy sobre la planificación de actividad y cobertura en atención primaria y hospitalaria para este verano. Antonio Sanz ha señalado que el volumen de contrataciones previsto supone un 14% más que el año pasado y responde al objetivo de que el SAS disponga de los profesionales necesarios para asegurar la cobertura asistencial y mantener una atención sanitaria de calidad durante todo el periodo.
1: Andalucía afronta el verano del 2026 con más profesionales, con más recursos y con más capacidad asistencial que el año pasado, y que este plan va a garantizar la atención sanitaria durante el verano con 41.639 contrataciones, lo que supone un incremento en el número de contrataciones de un 14% respecto al 2025. Eso significa 5.139 profesionales más para este verano.
0: Otro apunte. Cruz Roja alerta de que 8 de cada 10 personas mayores son víctimas de maltrato son mujeres. Al tiempo, ha recordado que desde hace años desarrollan el proyecto Buen Trato a las Personas Mayores, una iniciativa cofinanciada por la Consejería de Inclusión Social de la Junta de Andalucía con fondos procedentes de la Casilla Solidaria en la Declaración de la Renta. Por ello, el objetivo de este proyecto es prevenir que las personas mayores en situación de especial vulnerabilidad se conviertan en víctimas y apoyar a quienes ya lo han sufrido o lo están sufriendo. Otro apunte más. 6 oficinas de correos facilitan a personas migrantes la presentación presencial de solicitudes de regularización. Estas oficinas de correos en Andalucía colaboran desde el pasado 20 de abril en el proceso extraordinario de regularización administrativa de personas migrantes tras la aprobación del Real Decreto que regula este procedimiento. La medida está dirigida a personas en situación administrativa irregular y solicitantes de protección internacional que se encontraban en España antes del 1 de enero de 2026 y que acrediten además una permanencia continuada de al menos 5 meses. En el panorama nacional, León 14 se despide de Barcelona tras 2 días en Cataluña y vuela dirección a Canarias. El Papa se ha despedido este jueves a las 8:45 de la mañana desde el aeropuerto de Barcelona, El Prat. Hoy visita Gran Canaria, donde culminará su viaje a España. Le han despedido en el aeropuerto el presidente de la Generalitat, Salvador Illa, el del Parlament, Josep Rull, también el ministro de Industria y Turismo, Jordi Hereu, y el delegado del Gobierno, Carlos Prieto, entre otros representantes institucionales. La visita del pontífice a Canarias supone la culminación de un compromiso que dejó pendiente su predecesor, el Papa Francisco, quien expresó su deseo de viajar al archipiélago para conocer la realidad migratoria. Del exterior, en Perú, Fujimori vuelve a adelantar a Sánchez con el 98% de los votos escrutados. La candidata derechista Keiko Fujimori ha vuelto a situarse este miércoles por delante del candidato izquierdista Roberto Sánchez al alcanzarse el 98,20% del escrutinio de la segunda vuelta de las elecciones presidenciales de Perú celebrada el pasado domingo. A falta de contar menos del 2% de los votos, Fujimori obtiene el 50,001% de los votos válidos frente al 49,999% de Sánchez, lo que deja a la hija y heredera política del expresidente Alberto Fujimori encaminada a ser la nueva presidenta de Perú por un estrechísimo margen. El lunes, el candidato de Juntos por Perú había tomado la delantera y consiguió alcanzar una ventaja de hasta 42.000 votos, pero la candidata de Fuerza Popular ha logrado revertir esa diferencia gracias al sufragio desde el extranjero, donde es la más votada. Más información de manera ampliada a las 12 en la siguiente actualización.
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0: Saludos, bienvenidas, bienvenidos a la Onda Local de Andalucía, son las 12, noticias. Pues a esta hora ya llega la señal en directo desde el Parlamento andaluz, desde el Hospital de las Cinco Llagas en Sevilla. Están saludándose los diputados y diputadas de esta 13ª legislatura. Son 109 diputados y diputadas, 5 de ellas mujeres y muchos de ellos también rostros nuevos que se estrenan o que ya hace varias legislaturas que no estaban en esos escaños. Eso sí, este año, con ahora mismo en este momento, con una sala diferente al hemiciclo habitual porque está de obras de restauración. Le contaremos todos los detalles a la una, la segunda edición de este a oeste. Mientras tanto, atendemos a otros asuntos de la actualidad porque sigue mejorando la situación del incendio de Villanueva de los Castillejos. El consejero de Sanidad, Presidencia y Emergencias en Funciones, Antonio Sanz, informa de que el fuego declarado el pasado lunes y que afecta también a San Bartolomé de la Torre y Gibraleón desciende ya a fase de emergencia, situación operativa cero, después de que la noche de este miércoles quedara estabilizada.
1: En el día de ayer, sobre las 10 de la noche, 10 y 10, 10 y 20 de la noche, tuve la ocasión como director del Plan Infoca, el Plan de Emergencia de Andalucía, de dar por estabilizado ese incendio. Yo confío que muy pronto pueda darse por controlado, si no cambia las circunstancias. Esta vez nos ha ayudado el viento, ha sido una noche de muy poco viento, prácticamente nulo. Esto con los días que llevamos en Huelva es agua bendita, nunca mejor dicho, porque han bajado las temperaturas, ha habido más humedad y ha ocurrido todo lo contrario de lo que venía ocurriendo.
0: La estabilización de anoche permitió autorizar el regreso a sus hogares de los 96 vecinos que habían sido desalojados. Por otro lado, el consejero indica que el perímetro afectado alcanza unas 5.000 hectáreas, aunque precisa que esa cifra no se corresponde íntegramente con superficie quemada. Y 8 de cada 10 personas mayores víctimas de maltrato son mujeres. Así lo alerta Cruz Roja con motivo del Día Mundial de la Toma de Conciencia del Abuso y Maltrato en la Vejez, que se conmemora cada 15 de junio. Para combatir esta realidad, la entidad desarrolla desde hace años el proyecto Buen Trato a las Personas Mayores. En ese proyecto han participado 250 personas mayores de Andalucía. Y nos quedamos hablando de este colectivo porque esta casa, MRTV, continúa con su proyecto Mayores en la Onda y aterriza la semana que viene en Pizarra, en Málaga. Se trata de una iniciativa pensada para sensibilizar a la sociedad andaluza sobre los estereotipos, prejuicios y mitos que rodean al colectivo de personas mayores y que este año tiene el objetivo de atender la multivulnerabilidad de 100 mujeres mayores de 60 años en 5 municipios andaluces. Las personas interesadas en participar podrán inscribirse en el área de mayores de Pizarra, en la primera planta del ayuntamiento o llamando al 952 48 30 15. Continúa el desalojo de personas por el incendio de un edificio en Magaluf, en la isla de Mallorca. Los bomberos mallorquines continuaban a media mañana con las labores para desalojar a varias personas que permanecen en los balcones de sus viviendas en ese edificio que ha sufrido un incendio este jueves. Han sido evacuadas varias personas, pero todavía quedan otras refugiadas en los balcones y cuyas vidas no corren peligro. El fuego se ha originado en la tercera planta y ha provocado 2 muertos y 24 heridos, uno de ellos en estado crítico, que está en el Hospital Universitario Son Espases. Y en el exterior, el número de refugiados en el mundo se redujo un 3% en 2025. Los desplazamientos forzados a otros países por guerras, hambrunas o crisis se redujeron el año pasado por primera vez en una década, según revela el informe anual del Alto Comisionado de la ONU para los Refugiados, ACNUR, y presentado a nivel mundial este jueves. Así nos despedimos hasta la una cuando les contaremos más detalles de esa constitución del Parlamento en esta 13ª legislatura. Está entrando ahora mismo en ese salón Alberto Jiménez Becerril, el presidente en funciones Juan Manuel Moreno.

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0: Bueno, pues dejamos aquí esta canción y nos vamos a ir ahora con las ofertas de empleo de Andalucía Oriental para la provincia de Jaén. Hoy es jueves 11 de junio. Y bueno, pues vamos a hacer este repasito con estas ofertas de empleo. Que aquí tenemos varias el día de hoy, que a veces es que no tenemos ninguna, pues hoy tenemos varias.
1: Estuve en otras ciudades.
0: Comenzamos en la ciudad de Jaén, donde tenemos dos vacantes de asesor técnico médico. En Torre Blasco Pedro tenemos una vacante de técnico técnica de juventud. En la ciudad de Jaén una vacante de terapeuta ocupacional. En Torre Blasco Pedro dos vacantes de monitor o monitora de escuela de verano. En Úbeda dos vacantes de cocinero. En Cazorla una vacante de recepcionista. En Baeza dos vacantes de peón oficial de la construcción. Bueno, pues estas son las ofertas de empleo de Andalucía Oriental para la provincia de Jaén. Más información a través del Servicio Andaluz de Empleo. Nos quedamos con esta canción que está sonando de Ultraligera. ¿Tú no lo ves?

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Bueno, pues ya estamos casi despidiendo esta mañana y bueno, pues comentaros antes de despedirnos, recordaros que este fin de semana se celebra la fiesta de la resistencia en nuestro municipio de La Iruela. Para el sábado tenemos ese concurso de gastronomía y también por la noche habrá una fiesta de resistencia con un DJ en cabina. Así que os esperamos a partir de las 12 de la noche, donde se celebrará pues esta festividad. Bien, deciros que desde el viernes hasta el domingo en la fiesta de la resistencia tenéis actividades desde por la mañana, que comienzan con los niños del colegio CPR José García Lainez hasta el domingo por la mañana, bueno, al mediodía, que finalizan todas las actividades. Hay talleres, actuaciones, pasacalle, mercado medieval que se va a instalar, más el mercado tradicional que todos los años con asociaciones y comercios de nuestro municipio pues participan en la instalación de ese edificio. Debido a esto se va a producir pues unos cortes de la carretera, de la calle principal de nuestro municipio de La Iruela. Van a ser temporales, pero desde el jueves hoy a las 7 de la mañana, que se preveía que comenzaran pues todo el proceso de instalación, hasta el día 15, el lunes por la tarde a las 11, pues no está permitido estacionar desde la farmacia, que es la calle Avenida de Andalucía, hasta la esquina del consultorio médico, que lo tenemos en la calle Corredera, y se realizarán cortes puntuales, como estábamos diciendo, mientras se desarrollen las actividades con los pasacalles, los teatros, etcétera, etcétera. Más información pueden obtenerla también a través de la policía local de nuestro municipio en el 689-63-96-71. Así que bueno, pues esa era la información prevista. Y otra cosa muy importante, ya lo están escuchando, es la charla informativa que va a haber para el próximo jueves 18 de junio en el edificio de usos múltiples de La Iruela, donde se está buscando personal para trabajar de ayuda a domicilio. Bien, pues con toda esta información ya sí que nos despedimos de todos ustedes. Recordar que mañana no habrá directo y estaremos con todos ustedes de nuevo el lunes aquí en Radio Atalaya. Disfruten de la tarde, disfruten del fin de semana y hasta el lunes. Nos quedamos ahora con la onda local de Andalucía.

0: Saludos, bienvenidos y bienvenidas a la Onda Local de Andalucía. Estamos en la segunda edición de Este a Oeste en este jueves 11 de junio. Este mediodía ha arrancado en el Parlamento andaluz la sesión constitutiva de la 13ª legislatura surgida de las elecciones autonómicas del pasado 17 de mayo. Los 109 diputados electos toman posesión de sus escaños y la Cámara elige a su nueva mesa en una sesión celebrada de forma excepcional en la sala Alberto Jiménez Becerril, mientras continúan las obras de restauración del Salón de Plenos. La nueva legislatura arranca sin una mayoría absoluta en la Cámara. Recordamos que el Partido Popular ganó las elecciones con 53 escaños, dos menos de los necesarios para gobernar en solitario, mientras continúan las negociaciones con Vox, formación con la que suma mayoría absoluta. La Constitución del Parlamento activa además la cuenta atrás para la futura investidura del próximo presidente de la Junta de Andalucía, que justamente hace escasos minutos conocíamos que Jesús Aguirre ha sido reelegido candidato a presidir de nuevo la Cámara Andaluza en esta nueva legislatura.
1: De un total de 109 votos emitidos, don Jesús Ramón Aguirre Muñoz ha obtenido 53 votos, doña Begoña Isa de la Torre 8 votos, asimismo se han emitido 48 votos en blanco. Señoría, en consecuencia, habiendo obtenido el mayor número de votos y de conformidad con lo dispuesto en el artículo 34.1 del reglamento de la Cámara, queda proclamado presidente del Parlamento de Andalucía don Jesús Ramón Aguirre Muñoz.
0: Este es nuestro apunte de portada. Vamos ahora con más asuntos de interés en titulares.

0: El Parlamento andaluz arranca la 13ª legislatura con un minuto de silencio y la propuesta y la consecución de nuevo de Jesús Aguirre, reelegido como electo de nuevo como presidente de la Cámara Andaluza. La Junta rebaja a nivel cero la emergencia por el incendio de Castillejos. Elsa hará 41.000 contrataciones para cubrir vacaciones este verano. En Córdoba, Castil de Campos prepara la 30ª romería de la Divina Pastora con el apoyo de la Diputación. Conocemos el estado actual de nuestras carreteras con José Antonio Pedrosa desde la Dirección General de Tráfico. Buenas tardes.
1: ¿Qué tal? Muy buenas tardes. Pues hasta ahora complicaciones en la salida de Sevilla ya por la A4 en Dos Hermanas, así como también en Cádiz, la A48 en Chiclana de la Frontera, en este caso sentido San Fernando. En Málaga también van a encontrar ligeras dificultades por la A7, tanto en la zona de Torros de Llana en ambos sentidos como en San Pedro Alcántara, en este caso sentido Marbella. Al igual también dificultades en Jaén, en la A44, en Cárcel, ya en ambas direcciones por unas obras de mejora de la calzada, ya como en Almería, también en la A7, tanto en Vícar como en el Ejido, todo ello sentido motriz.
0: Gracias, compañero. Conocemos también las previsiones del tiempo desde la Agencia Estatal de Meteorología con Juan Carlos Piña. Buenas tardes.
2: Muy buenas tardes, ¿qué tal? Hoy y mañana en Andalucía tiempo estable, hoy con temperaturas diurnas que suben en el extremo occidental y se mantienen sin cambios o bajan en el resto de la comunidad. Máximas de 38 grados en Sevilla, 37 en Córdoba, 36 en Jaén, 35 en Granada, 33 en Huelva, 32 en Almería, 30 en Cádiz, 27 en Málaga. Mañana viernes las temperaturas diurnas se mantendrán con pocas variaciones en general, aunque localmente podrían subir. Se prevén máximas de 39 grados en Córdoba, 38 en Sevilla, 37 en Jaén, 35 en Granada, 33 en Huelva, 32 en Almería, 29 en Cádiz y 28 en Málaga. La EMET activará mañana avisos por calor en Jaén y las campiñas de Córdoba y Sevilla. Por cierto, esperamos también viento fuerte de levante en Cádiz y litoral mediterráneo oriental con fuertes rachas de viento. Es una información de AEMET.
0: Gracias, Juan Carlos. Continuamos con la actualidad del día.
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0: El Parlamento andaluz arranca la 13ª legislatura con un minuto de silencio en recuerdo del exconsejero de Universidad, Investigación e Innovación, José Carlos Gómez Villamandos. Y además, hace escasos minutos conocíamos que Jesús Aguirre era reelegido para presidir de nuevo la Cámara andaluza en esta nueva legislatura. Todo ello y más nos amplía la información nuestro compañero Manuel Galán, que se encuentra allí, justamente en el Parlamento. Muy buenas, Manuel.
1: Muy buenas, Nicole. En efecto, con 9 minutos de retraso se iniciaba el acto tras el que se ha llamado a constitución a la mesa de edad, presidida por quien fuera la máxima autoridad de la Cámara andaluza en la pasada legislatura, Jesús Aguirre, quien a sus 70 años es el representante más veterano de los elegidos en los comicios del 17 de mayo. A continuación le siguieron los dos diputados más jóvenes, ambos de Adelante Andalucía, Javier Montes, el número 2 por Sevilla, de 26 años, y Luis Rodrigo, el cabeza de lista por Málaga, de 27. Una vez confirmada y a petición de Aguirre, la Cámara condenó el último asesinato machista en Rincón de la Victoria, en la provincia de Málaga, y guardó un respetuoso minuto de silencio en memoria del recientemente fallecido exconsejero de Universidad, José Carlos Gómez Villamandos, cuyo escaño ha permanecido bajo el amparo de una rosa blanca durante toda la sesión y al que se ha recordado como un magnífico profesional y mejor persona. El siguiente paso han sido las propuestas de presidente o presidenta del Parlamento de Andalucía. Solo ha habido dos candidaturas después de que por Andalucía, PSOE y Vox descartarán presentar una propia. Adelante Andalucía ha postulado a su diputada Begoña Iza y el Partido Popular, por boca del que fuera portavoz de su grupo parlamentario en la anterior legislatura, Tony Martín, hizo lo propio con Jesús Aguirre, quien obtuvo los 53 votos de su partido, al igual que Iza se quedó con los 8 de su formación en la primera votación. El resto fueron en blanco, por lo que, al no haber una mayoría absoluta, se provocó que hubiera una segunda votación entre los dos aspirantes, en la que bastaba con obtener mayoría simple. De esta forma y con los mismos resultados, el cordobés Jesús Aguirre repetirá como presidente de la Cámara andaluza. Además, y es lo que está sucediendo en estos momentos, se está procediendo al conteo para conocer quiénes ocuparán las 3 vicepresidencias. En este caso, por Andalucía ha presentado a Esperanza Gómez como candidata a ser vicepresidenta de la Mesa del Parlamento. Begoña Iza ha sido la candidata de Adelante Andalucía y Vox ha presentado a Beatriz Sánchez. Por el Partido Socialista será Fernando López Gil. El candidato y el Partido Popular ha presentado 2 propuestas. Ana María Mestre, quien ya fue la vicepresidenta primera en la anterior legislatura, y Manuel Andrés González. En estos momentos, la Mesa de Edad del Parlamento sigue procediendo al conteo de las papeletas para saber finalmente quiénes son los que ocuparán esos lugares. Y todavía, una vez que se haya terminado con este ciclo, tocará designar a los secretarios de esta mesa del Parlamento.
0: Sigue mejorando la situación del incendio de Villanueva de los Castillejos. El consejero de Sanidad, Presidencia y Emergencias en Funciones, Antonio Sanz, ha informado de que el fuego declarado el pasado lunes y que afecta también a San Bartolomé de la Torre y Gibraleón desciende a fase de emergencia, situación operativa 0, después de que la noche de este miércoles quedara estabilizado.
2: En el día de ayer, sobre las 10 de la noche, 10 y 10, 10 y 20 de la noche, tuve la ocasión, como director del Plan Infoca, el Plan de Emergencia de Andalucía, de dar por estabilizado ese incendio. Yo confío que muy pronto pueda darse por controlado, si no cambian las circunstancias. Esta vez nos ha ayudado el viento, ha sido una noche de muy poco viento, prácticamente nulo. Esto, con los días que llevamos en Huelva, es agua bendita, nunca mejor dicho, porque han bajado las temperaturas, ha habido más humedad y ha ocurrido todo lo contrario de lo que venía ocurriendo.
0: Por otro lado, el consejero indica que el perímetro afectado alcanza unas 5.000 hectáreas, aunque ha precisado que esta cifra no se corresponde íntegramente con superficie quemada. La estabilización de las llamas ha permitido autorizar además el regreso a sus hogares de los 96 vecinos desalojados. En declaraciones a la Onda Local de Andalucía, el presidente de la Diputación de Huelva, David Toscano, ha destacado el cambio de escenario vivido durante la noche.
3: Ya podían regresar también a sus casas, pues todos esos desalojados. Anoche había 96 personas que aún no habían podido regresar a su casa, pero ya podían hacerlo, y bueno, ya no se veían columnas de humo, estaba todo mucho más tranquilo después de 2 días muy complicados, 2 días con vientos fuertes y además con vientos cambiantes, que ha sido lo más preocupante en este incendio. Y afortunadamente, bueno, ayer por la tarde mejoró muchísimo ese incendio y por la noche ya se dio por estabilizado.
0: Aunque la situación ha mejorado de forma notable, los afectados recuerdan la dificultad de unos días marcados por los cambios de viento y las continuas reactivaciones. José Carlos Domínguez, ingeniero agrónomo, titular de una finca afectada y vecino de Gibra León, ha explicado en esta emisora cómo el fuego llegó a superar incluso cortafuegos y barreras naturales.
4: Cuando viene un viento racheado, que es el caso que hemos tenido desde el lunes hasta el miércoles por la noche, de componente oeste, es decir, el viento venía de Portugal dirección Cádiz, por mucho cortafuegos que tú tengas, ha pasado el río. Son 200 metros que la hoja de los eucaliptos son pavesas que te va esparciendo el fuego por toda la zona. Claro, cortafuegos de prevención hay, sí, claro que los hay, todos los tenemos, pero cuando vienen vientos de estas características y fuego tan pronunciado, eso prácticamente es imparable, a no ser que el viento te dé una tregua.
0: Los equipos de extinción mantienen ahora las labores de vigilancia y consolidación del perímetro para evitar nuevos focos. Toscano ha recordado que aunque el incendio está estabilizado, aún existen puntos calientes y es necesario extremar la precaución ante posibles reactivaciones.
3: Había algunos puntos calientes, pero el incendio no se ha acabado. Ahí va a seguir trabajando en Infoca, van a seguir muchos efectivos intentando que no se reavive, y que seguir vigilando porque... aquí en esta provincia ha habido casos extraordinarios de pavesas que han volado 8 kilómetros, ¿no? Prender en otro lugar. Por tanto, hay que seguir trabajando para que todo aquello quede extinguido.
0: 1:12 del mediodía, hacemos una pausa y repasamos la información local y provincial.
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0: En Córdoba, Castil de Campos prepara la 30ª romería de la Divina Pastora con el apoyo de la Diputación. Nos informa Rubén Montero, Matías Prat Radio. Muy buenas.
1: La Diputación de Córdoba ha acogido la presentación de la 30ª Romería de la Divina Pastora de Castil de Campo, encuentro que se celebrará el 12 y 13 de junio en el Monte Mirador de la Torre Serval y que se ha convertido en una de las celebraciones más arraigadas que une devoción, el entorno rural y convivencia. Así lo ha explicado en rueda de prensa el delegado de Cultura de la institución provincial, Gabriel Duque, quien, acompañado por el presidente de la ELA de Castil de Campo, Justo Muñoz, y el presidente de la Asociación de Vecinos Do Ejido, Antonio Urbano, han destacado el apoyo que desde la Diputación se le brinda a esta romería y ha invitado a conocerla, tanto por la devoción de la misma como por la belleza de Castil de Campo y de esas vistas tan maravillosas que existen desde la ermita de la Divina Pastora en lo alto de esa montaña de la Subbética. Duque ha resaltado el valor histórico y espiritual de esta tradición, la cual surgió originalmente para pedir protección ante la sequía y las muertes que se estaban produciendo en esta localidad. La celebración incluye el traslado de la Virgen a una ermita situada a lo alto de la sierra, presidida por una imagen del Sagrado Corazón de Jesús. El presidente de la ELA, como su homólogo de la Asociación de Vecinos, han desgranado las distintas actividades que se van a llevar a cabo en torno a esta romería, asegurando que Castil de Campo se viste de fiesta para vivir una de sus tradiciones más antiguas y queridas, que cada año congrega a numerosos vecinos y vecinas y visitantes en torno a la fe, la tradición y la convivencia. Saludo desde la provincia de Córdoba.
0: Gracias, Rubén. 1:16 del mediodía. Hacemos una breve pausa y continuamos.
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0: La reforma del Estatuto Marco sigue generando un fuerte enfrentamiento entre el Ministerio de Sanidad y los representantes de los sindicatos médicos. El último capítulo se ha vivido esta semana después de que el Consejo Interterritorial del Sistema Nacional de Salud terminara sin acuerdos para abordar la reforma y la huelga médica convocada para los próximos días. Mientras el Ministerio asegura haber presentado propuestas para mejorar las condiciones laborales del colectivo, el Comité de Huelga acusa al Gobierno de tergiversar sus reivindicaciones y de no mostrar una verdadera voluntad de negociación. Para analizar cuáles son las principales demandas de los facultativos y qué consecuencias puede tener para el sistema sanitario, hablamos hoy con Rafael Ojeda, presidente del Sindicato Médico Andaluz. Muy buenas, Rafael.
1: Hola, ¿qué tal? Encantado de estar con vosotros.
0: Rafael, después de este fracaso del Consejo Interterritorial, ¿en qué punto se encuentra ahora mismo la negociación entre los sindicatos médicos y el Ministerio de Sanidad?
1: Bueno, pues absolutamente bloqueada. Realmente lo hemos dicho ya varias veces, no ha habido nunca una verdadera negociación. Yo creo que el Ministerio está jugando con nosotros, nos ha convocado en varias ocasiones, es verdad, pero siempre para plantearnos soluciones que son inviables, plantearnos. Siempre se nos quieren convencer de que ya han recogido todas nuestras demandas, o bien de que los siguientes pasos dependen de las comunidades autónomas, o bien de que nosotros somos desleales con la negociación. Es decir, cualquier cosa menos hacer un verdadero esfuerzo por llegar a un entendimiento, y la verdad es que es bastante frustrante y es una actitud pues que a mí francamente me parece muy irresponsable, ¿no? Porque al menos que sean coherentes y que sean claros y que digan que no quieren atender las demandas de los médicos, pero en fin, jugar con nosotros y con la opinión pública de esta manera no es serio.
0: Sin embargo, el Ministerio sostiene que gran parte de las reivindicaciones del colectivo médico ya están recogidas en la reforma del Estatuto Marco. ¿Esto es así, Rafael? Y además, me gustaría que recordara cuáles son las reivindicaciones que hacéis.
1: Claro, es totalmente falso lo que dice el Ministerio, es absolutamente falso. Nosotros, la petición principal que nosotros hacemos, es una petición doble, que es la petición de tener una regulación propia y un espacio de negociación propio, porque tenemos unas condiciones laborales que son diferentes de las de todas las demás categorías del sistema sanitario público y no podemos tener nuestro trabajo no se puede regular con la misma norma que regula al conjunto de los trabajadores. El Ministerio nos ha dicho a la cara, personalmente, en reuniones donde yo he estado presente, que no estaban dispuestos, bajo ningún concepto, por razones políticas, por un posicionamiento político, no estaban dispuestos a darnos un estatuto propio. Y la segunda reivindicación que implica que está en el centro de nuestras demandas es una mesa propia de negociación. Nosotros no podemos estar negociando unas condiciones de trabajo específicas y propias de nuestro colectivo en una mesa donde somos minoritarios porque se sientan todos los sindicatos del ámbito de la mesa sectorial. Y el Ministerio insiste en que esa es una responsabilidad exclusiva de las comunidades autónomas. Y esto, de nuevo, es completamente falso. Las comunidades aquí tienen una responsabilidad, pero el Ministerio también tiene una responsabilidad fundamental. Por tanto, debería reconocer de una vez públicamente que no quiere atender nuestras demandas, no quiere darnos lo que pedimos. Bueno, es una posición política legítima, errónea desde nuestro punto de vista, pero que lo reconozcan, ¿no? Y luego la otra reivindicación fundamental es la regulación de las guardias. Nosotros, sobre todo en Andalucía, estamos obligados por la normativa nacional y autonómica a hacer jornadas extra obligatoria hasta un promedio de 48 horas semanales, en un promedio semestral. Esto significa que en la práctica se nos puede obligar a hacer horas extra hasta 40, 50, 60 horas a la semana, no solo para hacer guardias, sino para también hacer actividades extra de tarde, en consulta, en quirófano. Esto no puede ser. Nosotros no decimos que nosotros no vayamos a hacer horas extras, pero al menos que se nos dé la opción de negociar en qué condiciones y a qué precio y con qué carga de trabajo. Pero esto de que seamos los únicos trabajadores de España a los que se nos puede obligar a hacer horas extras y encima se nos paguen menos que la hora ordinaria, es que no hay ningún trabajador en España sometido a estas condiciones de trabajo. Es decir, luego hay cosas de jubilación, de otras reivindicaciones, pero estas tres, digamos, que serían las fundamentales, ¿no?
0: Además, Rafael, recordamos, la próxima semana está convocada una nueva huelga. ¿Qué seguimiento esperan y qué mensaje trasladan a los profesionales que aún dudan sobre secundarla?
1: Bueno, yo creo que dudas no hay. Lo que sí puede haber es pues cansancio. La huelga es muy dura. La huelga implica perder mucho dinero porque cada día que no se trabaja, pues se pierde, se descuenta de la nómina una cantidad muy importante de dinero y es duro hacer huelga. Y entonces yo comprendo que puede haber compañeros que estén agotados, ¿no?, de una huelga tan prolongada. Aún así, en Andalucía estamos teniendo unos datos de seguimiento de la huelga muy altos, ¿no? Los datos brutos, es decir, los datos sobre el total de la plantilla, están en las últimas jornadas de huelga estaban prácticamente en el 30%. Estos son datos de seguimiento altísimos, ¿no? Porque quiere decir que si ese es el dato bruto, pues estamos hablando de que un 50 o un 60% de los médicos que pueden hacer huelga la están haciendo. Entonces, este es el futuro que nos espera la sanidad pública. Si no hay voluntad de sentarse con los médicos a nivel central y también a nivel autonómico, por supuesto, y alcanzar acuerdos y mejorar nuestras condiciones de trabajo, ¿no?, sobre todo lo que se refiere a la penosidad, a la conciliación, al descanso, si no se toma esta decisión, vamos a una cronificación del conflicto y a una crisis aún mayor de la que vive la sanidad pública en España y en Andalucía.
0: Rafael Ojeda, presidente del Sindicato Médico Andaluz, muchas gracias por contarnos vuestras reivindicaciones en el día de hoy. Esperemos que se solucionen lo antes posible.
1: Muchísimas gracias a vosotros. Un abrazo.
0: El diputado del Partido Popular de Andalucía por Córdoba, Jesús Aguirre, ha sido elegido este jueves con los únicos votos de su partido como presidente del Parlamento de la 13ª legislatura andaluza. Así, Aguirre repite como presidente de la Cámara, que presidió en la 12ª legislatura. La sesión constitutiva del Parlamento de la 13ª ha arrancado este jueves pasadas las 12 del mediodía con la constitución de la mesa de edad presidida por el propio Aguirre. Además, los diferentes grupos parlamentarios han

0: Día, vicepresidente segundo, don Fernando López Gil, y vicepresidente tercero, don Manuel Andrés González Rivero.
1: La sesión está siendo celebrada de forma excepcional en la sala Alberto Jiménez Becerril, mientras continúan las obras de restauración del Salón de Plenos. Allí justamente se encuentra todavía nuestro compañero Manuel Galán para ampliarnos la última información.
2: Lo último que tenemos que contar, Nicole, es que después de haberse elegido las tres vicepresidencias, se está procediendo ahora al recuento de votos de la elección de los tres secretarios y secretarias de la mesa. De momento sabemos quiénes son los candidatos y candidatas a estos tres puestos. Por Andalucía ha propuesto a Esperanza Gómez, Adelante Andalucía a Begoña Iza, Beatriz Sánchez es la candidata de Vox, por el Partido Socialista Olga Manzano y por el Partido Popular dos nombres, José Ramón Carmona y Julia Ibáñez. En estos momentos la mesa de edad, como decimos, está procediendo al recuento de las votaciones una vez que han depositado los votos en las urnas y se repite el mismo esquema que la votación anterior. Esto es, los tres representantes que obtengan un mayor número de votos a favor en esta votación serán los acreedores a estas tres secretarías y quedará con ello constituida la mesa del Parlamento de Andalucía para la 13ª legislatura.
1: Muchas gracias, compañero. Ahí estaba nuestro compañero Manuel Galán. Igualmente, de todas formas, a las 5 y 6 en nuestros boletines y también en la tercera edición de Este a Oeste seguiremos informando de cómo se desarrolla esta jornada en el Parlamento andaluz. Aquí lo dejamos por el momento. Mientras tanto, sigan informados e informadas en su emisora municipal o comunitaria.
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0: Mira,
1: dale la luz.
0: Todavía ando buscando cuál es mi fecha de nacimiento, maestro.
1: ¿Cómo así?
0: Porque hoy hay gente que piensa que uno nació ayer.
1: Lo que pasa es que Judas cree que vendió a Jesucristo y lo que hizo fue que lo empeñó.
2: En mí no creyeron.
1: No aguantó la presión.
2: Me subestimaron.
1: Se tiró la soga.
2: Me dieron la espalda, sí.
1: Buen fariseo.
2: Cuando yo di la mano,
1: la vuelta dio.

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1: Por cierto, este tema es de Don Rubia. Suena bien. 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

0: Saludos, ¿qué tal? Bienvenida, bienvenidos a la Onda Local de Andalucía. Son las 5, noticias. Vuelve la actividad a la Cámara Andaluza. El Parlamento ha arrancado este jueves en la 13ª legislatura con la constitución formal de su mesa, compuesta por 7 miembros, de los que 5 son del PP andaluz y 2 del PSOE, de manera que se han quedado fuera Vox, Adelante Andalucía y Por Andalucía. Por su parte, el diputado del Partido Popular Andaluz por Córdoba, Jesús Aguirre, repite en esta nueva legislatura como presidente de la Cámara, de la que ya estuvo al frente en la anterior. Y en otro orden de asuntos, Comisiones Obreras denuncia que la sanidad pública vuelve a cerrar en verano a pesar de las altas demoras y las listas de espera. La Federación de Sanidad y Sectores Sociosanitarios del sindicato mantiene que la comunidad sufre un déficit crónico de profesionales que se agudiza, dicen, en época estival, a pesar de que se eleve el número de contratos previstos en el plan de vacaciones. El sindicato considera una irresponsabilidad que se sigan cerrando camas, quirófanos, consultas hospitalarias y pruebas diagnósticas y que solo funcione, dicen, uno de cada 5 centros de atención primaria por la tarde. Daniel Gutiérrez es portavoz de la Federación de Sanidad y Sectores Sociosanitarios de Comisiones Obreras de Andalucía.
1: No podemos quedarnos solo en el titular, como quiere el SAS, sino que lo realmente importante es que la Junta de Andalucía vuelve a tomar una decisión política que ya se ha convertido en estructural, y es reducir la actividad asistencial durante el verano. Se cierran camas, se reduce la actividad quirúrgica, disminuyen las consultas y solo uno de cada 5 centros de atención primaria abrirán por la tarde. Y lo que es más grave para Comisiones Obreras es que esto ocurre en una comunidad cuya población se dispara en verano, que tiene las ratios de profesionales más bajas y que arrastra demoras muy elevadas para una cita en atención primaria y unas listas de espera que están entre las más altas de España.
0: Barbate pide la declaración de zona de especial cobertura sanitaria ante el aumento de su población en verano. Ha sido su alcalde Miguel Molina quien considera que esta declaración permitiría tener más profesionales y mejores médicos para atender a una población que en estos meses multiplica sus datos. En esta línea, el alcalde ha señalado que sus vecinos y vecinas merecen disponer de una atención sanitaria de calidad y con los recursos adecuados, y que desde el ayuntamiento seguirán defendiendo todas aquellas iniciativas que permitan avanzar en ese objetivo. Por ello, Molina ha expresado que desde el ayuntamiento están ya buscando alternativas.
2: En un municipio que ahora, en estos meses, nos casi triplicamos en la zona. Desde el ayuntamiento siempre estamos buscando alternativas, incluso cediendo un espacio en los caños de Meca para que dé la posibilidad de montar un pequeño centro de atención sanitaria. No ha podido ser. Estamos solicitando el tema de difícil cobertura principalmente porque evidentemente es mucho más atractivo para que profesionales puedan venir a nuestra zona. Tampoco está pudiendo ser.
0: El PSOE pierde 5 puntos en el CIS tras los casos de Leire y Zapatero, y su ventaja sobre el PP se queda en 4 puntos. El barómetro del Centro de Investigaciones Sociológicas del mes de junio vuelve a situar el PSOE en cabeza, pero su estimación de voto se reduce al 31%. Por contra, el PP sube algo más de 2 puntos en un mes y ahora se anota un 27%, su mejor dato del último año, pero aún por debajo del 33% con el que ganó las elecciones de julio de 2023. Y del exterior, Trump prevé atacar con gran dureza a Irán esta noche y cree que podría tomar el país mañana mismo si enviara soldados. En una entrevista con Fox and Friends, el presidente estadounidense ha asegurado ante el estancamiento de las negociaciones que el país no tiene defensas y que hoy bombardearán con más fuerza Irán. Así lo afirma Trump un día después de que reanudara los bombardeos contra Irán tras el estancamiento de las negociaciones con Teherán para reabrir el estrecho de Hormuz y poner fin al programa nuclear. Lo dejamos aquí por el momento. La información continúa de manera ampliada a las 7, pero antes también a las 6 con el siguiente boletín horario.

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3: Compartir las cosas siempre viene bien. Estar acompañada o acompañado también viene muy bien. Hola, ¿qué tal? Vicente Rufino está contigo para compartir 55 minutos. Pero hoy vamos a romper todas las reglas del programa porque no vamos a poner un dúo, un dueto. Vamos a poner un trío donde los Breneck Ladies junto a Sofía Reyes cantan con Michael Bublé.
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0: La canción es de los Stay Homas, pero como le encantó tanto a Michael Bublé, le pedía los derechos de autor y así, junto a los Very Neck Ladies y Sofía Reyes, sacaron el Gotta Be Patient. Y hemos comenzado el programa con una petición, la de Miguel. Gracias, Miguel. ¿Dónde nos tienes que pedir tú la tuya?
1: Nuestro correo es 2mejorqueuno@gmail.com. También nos puedes enviar un mensaje de voz o texto al 607-88-9707. En 2 Mejor Que Uno, las canciones las pides tú.

0: las ganas que tiene Camilo de visitar Machu Picchu, y así se llama la canción, junto a su esposa Eva Luna Montaner, hoy de estreno en el programa. Tengo tu canción, va a sonar, así que no te vayas muy lejos.
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0: Claro que sí. Y la tenemos que disfrutar desde el primer momento que nos levantamos hasta el último que nos metemos de nuevo a descansar. 6.0, disco de Rafael junto a Alejandro Fernández, con la canción de Dani Martín, Qué bonita es la vida.
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Queremos que te sientas como en casa. Feel Like Home con Diane Krull junto a Bryan Adams. 607-88-9707 o 2mejorqueuno@gmail.com. 2 con número, mejor que uno, uno también con número. Tengo ganas de bailar contigo, se me apetece en este momento.

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2: Como la canción de Diana Krall, Siéntete como en casa, es lo que hacemos con las canciones cantadas a dúo que compartimos contigo en este programa.

0: Otra petición fantástica, la de Alfonsina y el mar con Ariel Ramírez y la gran Mercedes Sosa. Sonia nos enviaba un mensaje al 607-88-9707 y aquí sonando en el programa de hoy.
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0: Otra maravilla del dueto de Manuel Carrasco con Vanessa Martín, Despedida y Cierre.
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0: Ahí tenemos todavía más canciones que van a sonar en Dos Mejor Que Uno.

0: Muy visceral el vídeo Passion Air de Miley Cyrus junto a Dua Lipa. Diego, gracias también por tu mensaje al 607-88-97-07 y aquí suena tu canción.
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Si juntamos un instrumento y una voz, una de ellas, la de Weeknd, junto a Kenny G, este es el resultado en la canción In Your Eyes. Y del dueto de el instrumento y la voz, a irnos con dos grandes voces, la de Demi Lovato junto a Sam Smith.

0: ¿Estás lista? ¿Y estás listo? ¡Qué gran canción! 16 de abril de 2020, el cantante británico Sam Smith junto a la estadounidense Demi Lovato sacaron esta canción. Y hoy para ti la tenemos en...
1: Saludos, ¿qué tal? Bienvenidas, bienvenidos a la Onda Local de Andalucía. Son las 6 en Noticias. Sigue mejorando la situación del incendio de Villanueva de los Castillejos. El consejero de Sanidad, Presidencia y Emergencias en Funciones, Antonio Sanz, ha informado de hoy de que el fuego declarado el pasado lunes y que afecta también a San Bartolomé de la Torre y Gibraleón desciende a fase de emergencia, situación operativa cero, después de que la noche de este miércoles quedara estabilizado.
2: En el día de ayer, sobre las 10 de la noche, 10 y 10, 10 y 20 de la noche, tuve la ocasión, como director del Plan Infoca, el Plan de Emergencia de Andalucía, de dar por estabilizado ese incendio. Yo confío que muy pronto pueda darse por controlado, si no cambian las circunstancias. Esta vez nos ha ayudado el viento, ha sido una noche de muy poco viento, prácticamente nulo. Esto, con los días que llevamos en Huelva, es agua bendita, nunca mejor dicho, porque han bajado las temperaturas, ha habido más humedad y ha ocurrido todo lo contrario de lo que venía ocurriendo.
1: Por su parte, el PSOE critica que la Junta ha actuado, dicen, tarde y mal en el incendio. El secretario de Organización del PSOE de Huelva, Francisco Balufo, ha puesto de relieve la falta de prevención, dice, y de recursos del Infoca por parte de la Junta, toda vez que ha criticado que se ha actuado tarde y mal.
3: Que ha actuado tarde y mal. Ha actuado tarde y mal cuando la prioridad debería haber sido desde el primer momento proteger a la población, garantizar la seguridad de los municipios afectados y movilizar todos los recursos disponibles. Por eso creemos que es legítimo preguntarse si los refuerzos necesarios llegaron con la rapidez que exigía la evolución del incendio.
1: Y en otro orden de asuntos, el 90,63% del estudiantado supera la prueba de acceso a la universidad en Andalucía. La calificación más alta ha sido un 10 obtenido por dos estudiantes, uno en la provincia de Cádiz y otro en Málaga. Esta es la puntuación máxima que pueden alcanzar los alumnos en la fase de acceso, aunque es posible complementarla con 4 puntos adicionales que se logran en la fase de admisión. Por ejemplo, la nota más alta obtenida en la Universidad de Granada ha sido la del estudiante del Instituto General IFE Íñigo Javier Goitia, que ha logrado un 13,975 de 14.
4: Siempre he sacado buenas notas, pero nunca me esperaba algo así, nunca me esperaba ser la mejor nota de Granada. Me siento, pues, por un lado muy afortunado y por otro lado que estos 2 años de estudiar pues han dado sus frutos, sí. Quiero estudiar ingeniería aeroespacial en la Politécnica de Madrid porque el mundillo, siempre desde niño me había gustado el espacio.
1: Mañueco jura su cargo como presidente con el propósito de ilusionar a Castilla y León y con la voluntad de ser mejor. Este es el principal mensaje que ha transmitido Fernández Mañueco en el que ha sido su tercer discurso de toma de posesión como presidente de la Junta de Castilla y León, al que ha llevado una cruz regalada por las Madres Carmelitas del convento de la Encarnación de Ávila, donde, según ha rememorado, estuvo Santa Teresa. El también presidente autonómico del PP ha estado arropado en esta toma de posesión por el expresidente del gobierno, Mariano Rajoy. Y del exterior, Filipinas eleva a 47 los muertos y a 31 los desaparecidos por el terremoto en Mindanao. El nuevo balance divulgado por el Consejo Nacional para la Reducción y Gestión del Riesgo de Desastres añade 2 muertos más respecto al informe publicado ayer y refleja un significativo aumento en el número de personas cuyo paradero sigue sin conocerse, que pasa de 17 a 31, una cifra que centra ahora la preocupación de los equipos de emergencias. Aquí lo dejamos por el momento. La información continúa de manera ampliada a las 7 con la tercera edición de Este a Oeste. Mientras tanto, ya saben, pueden seguir informados e informadas en su emisora municipal o comunitaria.

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0: Saludos, ¿qué tal? Buenas tardes, bienvenidas, bienvenidos a la Onda Local de Andalucía, tercera edición de Este a Oeste en este jueves 11 de junio. Vuelve la actividad a la Cámara Andaluza. El Parlamento ha arrancado este jueves la 13ª legislatura con la constitución formal de su mesa, compuesta por 7 miembros, de los que 5 son del Partido Popular Andaluz y 2 del PSOE, de manera que se han quedado fuera Vox, Adelante Andalucía y Por Andalucía. El diputado del PP andaluz por Córdoba, Jesús Aguirre, repite en esta nueva legislatura como presidente de la Cámara, de la que ya estuvo al frente en la anterior legislatura. Por otro lado, sigue mejorando la situación del incendio de Villanueva de los Castillejos. El consejero de Sanidad, Presidencia y Emergencias en Funciones, Antonio Sanz, ha informado hoy de que el fuego declarado el lunes y que afecta también a San Bartolomé de la Torre y Gibraleón desciende a fase de emergencia, situación operativa cero, después de que en la noche del miércoles quedara por fin estabilizado.
1: En el día de ayer, sobre las 10 de la noche, 10 y 20 de la noche, tuve la ocasión, como director del Plan Infoca, el Plan de Emergencia de Andalucía, de dar por estabilizado ese incendio. Yo confío que muy pronto pueda darse por controlado, si no cambia las circunstancias. Esta vez nos ha ayudado el viento, ha sido una noche de muy poco viento, prácticamente nulo. Esto, con los días que llevamos en Huelva, es agua bendita, nunca mejor dicho, porque han bajado las temperaturas, ha habido más humedad y ha ocurrido todo lo contrario de lo que venía ocurriendo.
0: La estabilización de anoche permitió autorizar el regreso a sus hogares de los 96 vecinos y vecinas que habían sido desalojados. Por otro lado, el consejero indica que el perímetro afectado alcanza unas 5.000 hectáreas, aunque precisa que esta cifra no se corresponde íntegramente con superficie quemada. Mientras, el PSOE critica que la Junta ha actuado, dicen, tarde y mal en el incendio de Castillejos. El secretario de Organización del PSOE de Huelva, Francisco Balufo, ha puesto de relieve la falta de prevención y de recursos del Infoca por parte de la Junta, toda vez que ha criticado que se ha actuado tarde y mal.
2: Que ha actuado tarde y mal. Ha actuado tarde y mal cuando la prioridad debería haber sido desde el primer momento proteger a la población, garantizar la seguridad de los municipios afectados y movilizar todos los recursos disponibles. Por eso, creemos que es legítimo preguntarse si los refuerzos necesarios llegaron con la rapidez que exigía la evolución del incendio.
0: Son los apuntes que destacamos en portada. Repasamos ahora más asuntos de la actualidad en titulares.

0: El 90,63% de los estudiantes supera la prueba de acceso a la universidad en Andalucía. El Servicio Andaluz de Salud dará 41.000 contrataciones para cubrir las vacaciones este verano. Comisiones Obreras de Andalucía denuncia que la sanidad pública vuelve a cerrar en verano a pesar de las altas demoras y las listas de espera. Conocemos ahora el estado actual de nuestras carreteras. Lo hacemos con Darío Carnicero desde la DGT. Buenas tardes.
1: Buenas tardes. Hasta ahora se complica la circulación en la provincia de Almería, en la A7 en Huercal de Almería.
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4: Reto musical que ponemos en este momento en funcionamiento en La Boca de Otro. Bienvenida, bienvenido. Vicente Rufino va a acompañarte. Hoy a ver con qué te puedo sorprender. ¿Lista y listo? Le damos al botón de comenzar.
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Hemos llegado a ese momento de la canción, el álbum debut de estudio en solitario del cantautor británico George Michael, Fade. Y hoy lo tenemos en el programa de La Boca de Otro porque hemos encontrado una versión. ¿Y cómo suena su estilo, pero en la voz de Limp Bizkit? Así.

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1: Contundentes, Limp Bizkit en el año 1999. Sorprende la versión de George Michael. Con ellos, la banda estadounidense de rap rock. Hoy están de visita en el programa De la boca de otro, a su estilo y a su forma, con esta versión. Y es que aquí tenemos todo para ti, en todos los palos musicales. No hacemos ninguna excepción.
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Seguramente que esta canción la habrás bailado, la de Jay-Z junto a Beyoncé, Crazy in Love. Una canción que, si retomamos la historia, nos vamos a el 18 de mayo de 2003. Un éxito mundial que hoy también, buscando las versiones, las canciones, pero en la boca de otro, encontramos un estilo diferente y si se convierte también en estilo de bossa nova. Río Bossa Trio hace su forma de Crazy in Love.

0: ¿Quieres pedirnos esa canción pero cantada por otros artistas? Envía un mail a enlabocadeotro@gmail.com o al WhatsApp 607-88-9707 con tu nota de voz o mensaje.
1: En fin, ya veremos.
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Nos gusta llegar al estribillo, y más con esta canción del año 1984. I just called to say I love you. Yo solo llamé para decirte que te amo. Y es una petición a través de enlabocadeotro@gmail.com de Inés, que se lo quiere dedicar con mucho cariño a Raúl. Inés, en el email, nos pone la versión original, pero nos pide también que suene esta en la voz de la persona que tenemos lista para que suene en la boca de otro con Pitingo. Inés, un besito. Y para Raúl, suena esta canción.

En el disco Ole y Amén de Pitingo, en el 2010, ahí estaba la versión al estilo de esta Yamontino universal.

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1: Es la canción de Manuel Carrasco del disco que conoces muy bien, La Cruz del Mapa, y donde incluye la canción Déjame Ser. Hoy está en el programa, ¿por qué? Porque es otro email de Esther que nos pide: Vicente, me gustaría escuchar la versión que la gaditana Julia Medina hizo de esta canción de Manuel Carrasco. Claro que sí, Esther. Es que vosotros y vosotras mandáis en este programa musical, como es así la versión de Julia Medina.

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0: Ya la primera parte del programa la hemos consumido, quiere decir que vamos a disfrutar de nuevo contigo en esta segunda, con tus emails que van llegando en la boca de otro @gmail.com o 607-88-9707. Yo en alguna de las canciones que ya han sonado me he sorprendido porque, por ejemplo, la de Fate de George Michael en el estilo de Limp Bizkit, y eso no lo sabía yo. Por eso es un reto musical que intentamos sea de tu agrado.
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Vaya canción de José María Cano del año 86, Mujer contra Mujer. Tercer sencillo de un álbum llamado Descanso Dominical. Y esta canción también pasa por el taller de En la boca de otro, porque viene esta vez en la boca de otra, como es Laura Branigan, que se atreve a cantar Mujer contra Mujer.

Laura Branigan, Over My Heart, en el año 1993, la versión en la boca de otro de Mujer contra Mujer.

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No puedo quitar mis ojos de ti, con Frankie Valli, en el año 67, nos hicieron bailar en todas las pistas de baile con esta canción. Versiones en el 2016 de Joseph Vincent o Lauryn Hill en el 98 o Gloria Gaynor en el 91. Pero nada de esto tiene que ver con lo que tenemos preparado hoy en La Boca de Otro con Alba Molina. 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
1: Aquí estamos al compás de Alba Molina, que en el 23 de junio de 2009, en un álbum llamado Tu Cara, un nuevo proyecto de Andreas Lut, cantante del grupo Rock Andaluz, en Brustesio o Funquillo, hicieron la versión Can't Take My Eye Off You, una campaña internacional de turismo de Andalucía. Y ahí estaba la voz de Alba Molina con esta versión.
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3: En fin, ya veremos. 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

otra de las grandes canciones de todos los tiempos, Without You, sin ti, del grupo Badfinger. Escrita por Pete Hahn y Tom Evans. Y un éxito en el año 1970. Hoy es email en la boca de otro @gmail.com. Viene como petición. Hay una versión de Harry Nilsson, pero la petición que nos pide es de una mujer que, si canta bien esta canción, ya ella la borda, como es María Carey.

0: Nos quedamos enamorados con Without You, la versión de 1998 de Mariah Carey en La Boca de Otro.
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Elvira López nos pedía la canción de María Carey que acaba de sonar. Gracias, Elvira, un besito. Disco Dos Caras Distintas del año 1995 con Los Secretos y esta canción Pero a tu lado estamos. Hoy también pasa por el programa y lo vamos a encontrar en la versión de una mujer, Sandra Garcén. La canta así.

¿Quieres escuchar una versión original y después en otra voz, en otro grupo, en la boca de otro? Hace que tú hagas lo que tú quieras con el programa. Tú eliges lo que suena. Igual le ocurre a la canción de Llorando se fue.

Nos hemos ido al año 1981 con los compositores bolivianos Ulises Hermosa y Gonzalo, miembros de la aclamada agrupación Los Callarcas, y que cogieron esta canción. También podemos recordar que hay una cumbia en versión portuguesa conocida simplemente como La Lambada, cierto. Pero si nos vamos a una versión de Pitbull y Jennifer López, todo va a cambiar, y hoy la tenemos en el programa de En la Boca de Otro. Año 2011, Jennifer López, On the Floor con Pitbull.

Así nos marchamos hoy. Ahora le damos para atrás para escuchar la canción al completo. Como siempre, un placer, Vicente Rufino, de haberte acompañado, de disfrutar de este ratito musical, todo un reto para nosotros, y que tú estés en 55 minutos sin dejarnos de escuchar. Lo dicho, en el próximo traemos un poquito más, alguna sorpresa, alguna rareza, pero siempre para estar, cómo no, disfrutándola al máximo.

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0: como los que nos llegan de la mano de Clean Bandit, Joe Iso, Aaron Sevilla, Alba Drey, Doque Lila, entre otros.
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A ritmo de esa bámbola, en este jueves 11 de junio tenemos que repasar la agenda inmediatamente. Pasado mañana estaremos en la fiesta que abre el verano en la luna, en Lezuza, Flip Flow. Si estás cerquita, cita recomendada. En breve vamos a estar en la pista municipal de Casas y Marro. También estaremos en Peñas de San Pedro, en San Clemente, en Mojácar, en Tarazona de la Mancha, en Piedrabuena, en Villar de Olaya, en Motilleja, en Valdeganga, Valera de Abajo, en La Roda, Villa Mayor de Santiago, Lezuza, Quintanar del Rey, Talayuelas, con toda la familia de RM Radio. También en Quintanar del Rey, en La Roda, será con ellos. En Vianos, en Peñascosa, en Carrizosa, en Alhambra, Castillejo de Iniesta, Albacete y muchas más. Aunque parezca que no, aún también nos queda algún huequecito. Así que si necesitas de nuestra sesión de la música de este programa, pregúntame. @AndresOnRubia o en el 644 40 40 40.

camino de ese fin de semana en el jueves con Evanescence y toda esa música que viene realmente a darte travesuras. Atención a nuestra recta final que viene cargada de números 1.

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1: Lo están petando en todos sus conciertos y tenemos su remix ya desde hace meses. Tú no lo ves para Ultraligera. No.

si te gusta este estilo de nuestros remixes para esos temas indie, puedes buscar en Spotify o en tus historias en música Andrés Onrubia. Todos los besos para Siloé. No paramos de publicar cositas y de intentar cada día darte toda la energía del mundo desde la radio hasta tu mente. Va otra.

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